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5: Primer asistente Hessel Streitat de Países Bajos, segundo asistente Jan de Bries, también de Países Bajos. Lo acompañan como cuarto árbitro Yasuki Araki de Japón y árbitro de reserva Jun Mihara de Japón. En el VAR, Carlos del Cerro Grande de España. En el VAR, Dennis Higler de Países Bajos y soporte VAR, Camis Almarri de Qatar.
6: Bueno, de todo,
5: ahí lo veíamos, ahí lo repasábamos. Sí, lo decía, 7 en total, 1, 2, 3, 4 nacionalidades diferentes.
6: Así es, los encargados de impartir justicia para este compromiso, ya repasábamos las alineaciones y estamos prestos y listos para disfrutar este compromiso que usted va a escuchar de principio a fin por 90.3 FM y pues también por la Mega. Nos están escuchando el día de hoy en este compromiso, así que un gran saludo para todos los que están conectados hasta ahora, 9 en punto de la noche. ¿Sí?
7: No, y que no, por supuesto, la invitación a que estén muy pendientes de nuestras redes sociales. En Instagram estamos como UR Deportes.
6: Ajá.
7: Y por supuesto, todas las redes del Circuito Unión Radio, para que no solamente disfruten del contenido de todos los programas, sino también que estén muy atentos a lo que estamos haciendo durante el Mundial. Y antes de que comience el partido, yo lo digo, para mí es un lujo enorme, enorme estar con ustedes, estar en Unión Radio, estar en una casa que tanto ha hecho por el deporte, y ustedes que no son la generación de relevo, porque eso sería quitarles mérito y recorrido, sino que ustedes son la generación que manda.
5: No, el placer para nosotros, bueno, ya lo mencionábamos justamente antes de la transmisión, el gusto, además el honor y la clase que imparte Ignacio Benedetti en cada uno de sus partidos, no solo en esta Copa del Mundo, sino también meses atrás en la Liga Fútbol, por ejemplo, y en cada uno de sus

0: contenidos en redes sociales.
1: El filósofo del fútbol.
0: El filósofo, ya, pero te gusta, yo. Pero te gusta que te digan así.
2: No, porque no estoy a la altura de ser filósofo. Okay, no estoy okay. A la altura, me encanta, pero no. Me encanta la filosofía, pero bueno.
0: Chicos, va a arrancar esto.
1: Sí, señor. Va a arrancar ya jugadores en posiciones. Y comenzará entonces el último debut de uno de los organizadores, en este caso es Estados Unidos, que pues precisamente van a ser los encargados de dar el puntapié inicial. Arranca este compromiso, usted lo disfruta por 90.3 FM. Los comentarios de Maffer Lucena, Ignacio Benedetti, quien les habla, Carlos Quintero, estarán en la narración de este compromiso, abriendo el grupo D de este Mundial 2026. Y de una vez, pero la pelota al costado, ¿no? La pelota al costado por parte de Estados Unidos, la indicación de Pochettino y compañía para esta intención de arranque, ¿no? Para este compromiso. La recuperación sobre la mitad de la cancha, ahora la intención de despeje cuando hay una falta sentenciada por el principal, de una vez pierna fuerte allí en la mitad de la cancha. Así que de entrada hay una falta, apenas 38 segundos, cuando enfocan a Mauricio Pochettino y su tablita, ¿no? Esta sí ya se la permiten.
2: Sí, ya la permiten. Y solo los verdaderos fanáticos del fútbol saben cómo llegar al partido. 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
0: ¿En qué anda usted, Carlos?
1: Andamos en el Mundial. Para las personas que nos escuchan a esta hora, el equipo de Paraguay viste con un color de uniforme alternativo, azul, unos vivos blancos. Atención que ataca la selección paraguaya dentro del área, el centro de Sanabria, busca el primer palo, el remate del arquero, termina sacando con las manos, sigue la tenencia para la selección paraguaya sobre el sector derecho, el centro templado, el primer palo, terminaba sacando Tine hacia el costado, es un lateral ahora para la selección de Paraguay. De entrada avisó de una vez con Almirón y compañía, y saque de costado por la banda derecha en zona de ataque para Paraguay.
2: El espacio entre los dos centrales paraguayos tiene mucha distancia. Esto ha sido una característica en los últimos tiempos. No lo ha podido corregir Alfaro, y ahí aparece, de los norteamericanos, y aparece la oportunidad de Paraguay.
1: Saque de costado para Paraguay, sin vicio al área, el despeje defensivo desde el fondo allí para los estadounidenses, sacando esa pelota, vuelve a recuperar Paraguay, que toca hacia atrás, marcando la salida con Omar Alderete, lanza el largo sobre el costado izquierdo buscando al Mirón, no va a llegar, el que llega primero es el arquero Matt Friis, adueñándose del balón desde el fondo y poniéndole calma a esta acción ahora para Estados Unidos.
0: En estos primeros minutos, Paraguay con la pelota es un equipo que impone un ritmo alto y también una intensidad en ataque, interesante lo que podamos ver, pero hay que recordar también que esta Paraguay sin pelota también se siente cómodo.
2: Y sí, señor. Contrario a lo que le vimos muchos partidos, no está presionando arriba Paraguay.
1: Y ataca ahora Estados Unidos. Atención, pelota al área, el remate a puerta del arquero. El arquero Orlando Gil, la primera de peligro, llegó en los pies de Balogun. La primera intención, responde rápido ahora Estados Unidos. Pelota larga, el espacio, y viene en el área con el remate, aunque fue un poco mordido. Bien defendido también por Gustavo Gómez.
2: Le gusta mucho esto a Estados Unidos, no entretenerse con la pelota. Uno o dos toques para llegar al arco contrario.
1: Y aparece Sergiño Dest tocando para McKinney. Larga la pelota ahora para Balogun dentro del área. Toca ahora para Sergiño Dest por la banda derecha. Mete el freno, engancha, sigue Sergiño. Pero hay un silbato antes, había posición adelantada de Balogun, me parece que era la indicación, el offside semiautomático activándose una vez, ¿no? Rápidamente en este primer tiempo, así que balón entonces para Paraguay. La primera o la segunda ocasión para la selección de Estados Unidos.
0: Es la forma de Estados Unidos de romper ese bloque compacto en esa línea de cuatro y a veces hasta con un quinto hombre que retrocede un poco, ¿no? Balones rápidos, paredes, es la forma que está usando Estados Unidos para llegar e incomodar a la selección de Paraguay.
1: Ataca Paraguay por la derecha, Diego Gómez toca por dentro en corto. La combinación con Cuba es el centro, el despeje que intentaba ahora Estados Unidos, vuelve a ser posición para Paraguay desde el costado derecho, donde se va a sumar Juan José Cáceres para sostener esa pelota. 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Tenemos 3-4 minutos, primera parte, el servicio de manos de Cáceres, iba buscando a Julio César Enciso, no lo va a encontrar, esa pelota se va por línea final, el saque de puerta entonces para Estados Unidos, el equipo de las barras y las estrellas, que hoy viste con ese uniforme de local, blanco, rojo, allí en forma horizontales, shorts y medias blancas para el equipo de Mauricio Pochettino.
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1: Ya lo saben, la salida del fondo entonces para el equipo de Estados Unidos. Ahí está Tiene el capitán. Toca hacia atrás ahora para Fries, el golero, en corto para Chris Richards, que marca la salida para el elenco de Pochettino. Viene a buscar la pelota por dentro Tyler Adams. Adams que aguanta la marca, espera acompañamiento con tranquilidad.

0: Ese balón es un lateral ahora para Paraguay desde el costado izquierdo en zona defensiva. Tenemos 6 minutos, 0-0 Estados Unidos y Paraguay.
1: Inicialmente Paraguay no busca esa presión alta porque entiende que los estados, que la selección norteamericana tiene como mayor virtud eso, dos pases y llegar al arco rival. ¿Qué prefiere? Hundirse un poco, esperar cerca del centro del campo para que los atacantes norteamericanos no tengan espacio para desarrollar la velocidad.
0: Ahí está, recupera nuevamente Paraguay sobre la mitad de la cancha, presión alta, caen dos jugadores, recupera ahora Estados Unidos, no hay falta, juegue, juegue, dice el principal de Países Bajos, Enciso que descarga por la derecha, ahora para Cáceres, mete el enganche, aguanta la marca, buscaba por dentro Diego Gómez, no lo vio, prefirió aguantar, juega ahora sobre la derecha, corre Julio César Enciso, está enteritos, Enciso el centro desde la derecha, por dentro Sanabria que no llega, corta Richards, sacando esa pelota hacia el sector derecho, la presión de Cáceres, gana el lateral ahora Estados Unidos sobre el costado izquierdo, pero vuelve a intentarlo desde ese costado derecho en ataque la selección de Paraguay con el centro de Enciso que no alcanza a cerrar el delantero Antonio Sanabria.
2: Las primeras acciones de Enciso recuperado bastante bien y aplicando ese juego por la banda, buscando asociaciones importantes, sobre todo minar de balones el área, buscando justamente desde los extremos. Una característica que le vamos a ver también a esta selección de Paraguay. 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
0: Tenemos 7 minutos, 0-0 está el compromiso. El ataque ahora es para la selección de Estados Unidos. Por dentro aparece ahora Weston McKennie. Mete el freno, engancha hacia adentro, juega por la izquierda. Combinación rápida para Pulisic. Ahí está Pulisic, enganchó, quiere pasar al área. Buscaba el centro, le queda remate en el área. ¡El centro! ¡Golazo! ¡Autogol! ¡Ja, ja! ¡Gol! ¡Golazo de Estados Unidos al minuto 7 aparece esta jugada individual dentro del área, el centro por parte de Weston McKennie, el desvío que termina siendo determinante, Damián Bobadilla para el autogol y la primera anotación para Estados Unidos, que ahora lo gana 1-0 en 7-8 minutos de la primera parte.
1: Pero esto da de Pulisic. Pulisic recibe la pelota. Lo primero que tenemos que considerar es el contragolpe. Nuevamente Estados Unidos, 2-3 pases y se pone al borde del área paraguaya. Pero Pulisic, cuando le caen ya dos marcadores para tratar de generar una superioridad y que él no pueda avanzar, se inventa una jugada extraordinaria. Bobadilla, que venía en esa carrera de frente al arco. Esto es un accidente propio del fútbol.
2: Se encontraba la pelota se lo encontraba justamente a Bobadilla, que me da la impresión que quería jugar con Gil, pero estaba descolocado en esa posición.
1: No sé si incluso tuvimos una repetición en que yo creo que él quiere recoger el pie, sí, pero la dinámica de la carrera lo hace imposible.
0: Bueno, 1-0, la primera anotación para Estados Unidos. Estaba rápido el partido,
2: con,
0: ¿no?,
2: bastante ritmo.
0: Van y vienen, sí señor. Pero 1-0 entonces lo está ganando Estados Unidos, que sigue atacando. Pulisic, que buscaba la pelota, gana la falta, la infracción sobre Balogun en definitiva. Infracción sobre la mitad de la cancha, o prácticamente sobre la mitad de la cancha, a favor de el elenco de Estados Unidos.
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0: Y ya llegó el primero. Bueno, ya no se cumplió el 0-0.
1: Vamos bien.
2: Sí. Ya se quita un poco la presión a Estados Unidos. Hay que decirlo porque es el debut de una selección que genera mucha expectativa en Estados Unidos. Sigue con la tenencia de pelota, lo cual es importante porque sigue creciendo en su juego y además en su confianza. 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
0: Ataca ahora Estados Unidos por la banda izquierda, otra vez Pulisic, engancha, quiere pasar, termina pasando, falta, no hay, sí hay, con delay y todo, pero hay falta y hay tarjeta amarilla para Juan José Cáceres. La infracción sobre el costado izquierdo en ataque para la selección de Estados Unidos. Y bueno, Pulisic en dos oportunidades que ha aparecido ya generó el primer gol y ahora la primera amarilla del compromiso.
1: A eso iba, se lo ha tomado muy personal Pulisic este partido, está encendido, está muy metido. Y por otro lado, uno piensa, Paraguay está 1-0, no tiene que apresurarse, pero tampoco tiene que caer en esto de la ansiedad a la hora de defender. ¿Por qué? Porque te ganas una tarjeta amarilla en el minuto 10 de partido.
2: Y complica también lo que pueda significar este compromiso, el más importante que va a enfrentar la selección de Paraguay. Ya tiene que recular un poco, ¿no?, en la marca, en lo que resta de compromiso, porque puede comprometer a su selección. Hay una pelota parada para la selección de Estados Unidos.
0: El centro desde la izquierda va por dentro. Serginho Dez, que le queda en la frontal del área, juega en corto la aproximación para Estados Unidos por la banda derecha, que viene el engaño, va a meter el centro al área. Atentos al segundo palo, balón no llegaba, el desvío defensivo por parte de Paraguay, vuelve a recuperar Estados Unidos, que está dentro del área, el desvío, sigue la pelota dentro del área, puede pegar al arco Pulisic, y el centro que intentaba mejor el cruce de Omar Alderete para mandar esa pelota hacia el costado. Igualmente el lateral corresponderá a Estados Unidos.

0: Robinson juega rápidamente, está animado de Estados Unidos en 10 minutos, lo gana 1-0 y quiere ir por más.
1: Y me sorprende gratamente ver cómo en espacios reducidos están decidiendo muy bien. Un equipo que lo tenemos como más correlón, cuando están en tres cuartos de cancha, en el ataque estático lo hacen muy bien.
0: McKennie con el centro al área, vuelve a sacar defensivamente Gustavo Gómez para la selección de Paraguay. La recuperación para Robinson sobre el costado izquierdo para la selección de Estados Unidos.
1: Maffer, esto es una locura. Estados Unidos por encima de Paraguay ganando las segundas pelotas.
2: Sí, sí, señor. Sí, y la segunda pelota cuando vemos que ataca
0: ya
2: Estados
0: Unidos. Ya me cuenta, va luego en el centro Alderete que vuelve a cortar sobre el punto penal sacando esa pelota y vuelve a recuperar otra vez Estados Unidos precisamente en la presión. Anda bien o arrancó muy bien Estados Unidos de entrada en este compromiso. La pelota al área vuelve a cortar. Ahora Juan José Cáceres sacando el peligro hacia el costado. Habrá lateral ahora para Paraguay. 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
2: Incomoda esta selección de Estados Unidos. En papel para Alfaro, quizás en el análisis no iba a encontrarse con Estados Unidos tan agresivo, con una tenencia de pelota y además asfixiando en cuanto a ritmo de juego, que es importante para esta selección de Estados Unidos. Vemos a una selección de Paraguay que le cuesta la tenencia de la pelota, y mencionabas lo de la segunda pelota, que fue una característica importantísima en toda la eliminatoria del equipo sudamericano.
1: ¿Y por qué Estados Unidos está logrando ganar esa segunda pelota?
2: Porque entiende.
1: No, porque el ataque, más allá de los contragolpes, pero este tipo de ataque que realmente pudiéramos decir organizado, se le buscan muchos sinónimos, lo hace con una conciencia de la ubicación de cada jugador. Okay. Entonces, ese jugador está en una situación ventajosa cuando aparece el rebote. Está ganando, Paraguay está reaccionando, Paraguay no está jugando todavía.
0: Claro. Es verdad, es verdad. 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Ataca Estados Unidos, que sigue participando por la izquierda. Pulisic le mete velocidad, toca por dentro. Ay, ay, ay, el control fue bueno. Enciso que recupera. Sanabria que va en la intención de jugar, pero hay una sentencia previa del principal, me parece que una mano, quitó una mano el juez cuando en la transmisión enfocan a Infantino.
1: Acompañado por Marco Rubio,
0: exactamente.
1: Que se comunican. ¿Y por qué se comunican? 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
0: Ya lo saben, Sergiño Dest por la banda derecha. La tenencia de pelota ahora para el elenco de Estados Unidos. Alex Freeman toca hacia atrás. Richards rápidamente para su capitán. Tiene, recibe de pierna zurda. Juega también de zurda por la izquierda. La aproximación para Robinson. El centro de zurda buscaba la proyección sobre ese costado. Viene el despeje defensivo por parte de Juan Cáceres. Ese balón que sigue en disputa sobre el rectángulo de juego. Cubas que sostenía. Iba a Sanabria. No podía aguantar de espaldas. El desvío por parte de Tine. Un lateral ahora para la selección de Paraguay. Desde la mitad de la cancha sobre el sector derecho. 13-14 minutos. 1-0 gana Estados Unidos.
2: No se entera la selección de Paraguay cuando vemos otra amarilla justamente. Mira, de su central Gustavo Gómez.
0: Caramba, ¿para qué?
2: Amonestado, la segunda amarilla del compromiso. Entonces acompaña a Juan José Cáceres.
0: Sí, señor, ya me cuenta porque Enciso está al borde de la área, pega el arco, cruzado ese balón, Julio César Enciso, el pase de Almirón, quedaba en la frontal del área, buscaba la individual y su remate se iba desviado y con poca ubicación y poca fuerza también, aunque había desvío, ojo.
1: Y creo que la puede revisar. Y es lo que está pidiendo.
0: Puede ser tiro de esquina.
1: Es lo que está pidiendo. Aquí vamos a ver si
0: sí,
1: hay
0: desvío. Sí, sí, sí, el desvío en Tyler Adams. En este caso debería ser tiro de esquina. Bueno, se lo comieron. Comieron este tiro de esquina.
1: Esa es una medida que es muy, de verdad, se complica la existencia, ¿no? Sí les voy a decir algo. Ajá. Esta última maniobra de Enciso es el camino para Paraguay. Es el camino de salir de ese dominio norteamericano y lo que están haciendo ahora, tener la pelota. La pelota te ordena, te permite que las distancias entre las líneas no sean tan amplias.
0: Claro.
1: Y que tú empieces a ocupar los espacios que te van a hacer crecer.
0: Y ataca Paraguay por la banda izquierda. El control de McKennie, la manda hacia el costado. Es un lateral ahora para Paraguay. Sobre el costado izquierdo, Bobadilla, que la va a dejar para el lateral. En este caso, Junior Alonso, para hacerlo efectivo. 14-15 minutos, primera parte, 1-0. 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
2: Lo repasábamos entonces. Juan José Cáceres con el número 4 amonestado. Acompaña también Gustavo Gómez, capitán del equipo de Paraguay, con tarjeta amarilla. 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
2: Qué sabroso. 16 minutos, 1-0 lo gana Estados Unidos. Salida desde el fondo entonces para el equipo de las Barras y las Estrellas. Tiene, va el capitán, traspasa la mitad de la cancha, encuentra el espacio por la izquierda, la combinación con Robinson, engancha por dentro, sigue Robinson, a campo abierto, le queda la pelota, Balogun en el área, la sirvió para Sergio Dez en el mano a mano, el centro, Balogun no le pudo pegar al arco, el centro y el desvío en definitiva por parte de Orlando Gila, y tiro de esquina para Estados Unidos, que cada vez se siente mejor en la cancha y quiere buscar el segundo.
0: Pero hace aguas la defensa paraguaya. Le están entrando por todos lados y no hay... No quiero hablar de errores, quiero hablar de falta méritos. De contundencia a la hora de defender. Esto sí, no tiene que ver con la agresividad.
1: Y mérito también de la selección de Estados Unidos, que entiende cómo atacar una defensa que se defiende en un bloque bajo bastante compacto, ¿no?
2: 17 minutos, hay tiro de esquina, el servicio de Robinson pasado al segundo palo, a ver quién llega, Balogun que no alcanza a rematar, el desvío igualmente, la tenencia para el equipo de Estados Unidos, Robinson otra vez al área, McCain el cabezazo que se fue desviado, la intención en definitiva era Chris Richards, que cabeceaba, chocaba allí con Omar Alderete, hay sentencia del juez, parece que hay falta en ataque, ahí van a tener que ingresar los cuerpos médicos porque parece que fue un choque de cabezas en esta última jugada tras el intento de cabezazo. Lo cierto es que culmina prácticamente todas las jugadas Estados Unidos, al menos de entrada en este compromiso, si sí, alcanzan a chocar ligeramente, ¿no?
0: Pero me sorprende realmente la ubicación de los jugadores norteamericanos, porque es un equipo que está atacando de manera veloz, lo que hace que el traslado y la identificación de qué espacio ocupar sea más difícil, y lo están logrando también porque... Paraguay no ha entrado en el partido.
1: No ha entrado. Esta pausa también ayuda a que Alfaro pueda llamar la atención. El mismo Mauricio Pochettino, creo que es más un reconocimiento al buen funcionamiento que ha tenido en estos 17 minutos. Aprovechan la falta justamente para replantearse cosas, sobre todo del lado de Paraguay, que hay que avisarle que comenzó el primer partido de la Copa del Mundo, que es la selección sudamericana que está debutando ante un anfitrión así, pero que llega con argumentos serios para competir en este grupo. De allí vemos justamente por qué está detenido el compromiso. Ambos jugadores están siendo evaluados y atendidos por los cuerpos médicos. Un cabezazo bastante fuerte, ¿no? En donde atacaba Estados Unidos, ya se recuperan, ambos en camilla por protocolo médico, se van a reiniciar las acciones, pero con un jugador menos, me parece, o están recuperados.
2: Sí, me parece que los dos salieron.
0: Igual a Paraguay...
2: Un minuto, sí, creo que van a reingresar para el minuto 19.
1: Okay.
0: Ahí a Paraguay no lo puedes dar, si no le terminas haciendo los goles... similares a la cantidad de ocasiones que está generando, que Paraguay es un equipo que también se ha sentido muy cómodo siempre sin tener que dominar mucho la pelota.
2: Sí, señor. 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Hay un saque de costado ahora sobre el sector derecho, cuando tenemos ya 19 minutos, gana Estados Unidos 1-0, autogol de Damián Bobadilla, que tiene adelante entonces al elenco local. Saque de costado por la derecha para Paraguay. Juan José Cáceres, el servicio al área, buscaba a Sanabria, el despeje defensivo de Estados Unidos sacando esa pelota. Balogun que venía a recuperar, pero la perdía. Sostiene Cáceres por la derecha, mete el centro buscando a Inciso. El despeje defensivo nuevamente por parte de la defensa de Estados Unidos sacando esa pelota por la izquierda. Tyler, que intentaba recuperar. Malik estaba sobre ese costado. Falta a favor de Estados Unidos. Se queja Gustavo Gómez tras la infracción. Bueno, me parece que sí le deja un poquito la pierna. Terminan pitando la falta sobre Balogun, que ha tenido bastante participación a lo largo de este primer tiempo, el delantero. Bastante movilidad hasta los momentos. Ya ingresaron los que estaban sentidos.
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1: A mí me convence muchísimo y me gusta lo que está haciendo este Estados Unidos.
2: La verdad que sí, a mí también. Me ha sorprendido para bien, quiero decir.
0: Sin embargo, perdón que me reitere, pero es que a Paraguay no lo puede... Los goles... Es de las selecciones sudamericanas que históricamente han necesitado

0: poco para hacer mucho.
1: Y no es una selección que se siente incómoda sin la pelota sí, sí. Y que además aprovecha las acciones. Y justamente lo que conversábamos en la previa, una pelota parada puede marcar la diferencia en un compromiso tan...
2: Muy atentos con esta oportunidad dentro del área, el centro no podía llegar, mejor el desvío, aunque terminaba pegando en un jugador de Estados Unidos, así que el balón será para Paraguay desde el área, desde el saque de puerta, pero buena combinación. Trazo largo de Tin al área, el capitán combinaba con Malik Tillman y llegaba prácticamente casi al remate. McKennie, bien cruzado allí por el defensor paraguayo, que después se la termina estrellando al jugador de Estados Unidos.
0: Pero sorprende como Estados Unidos, con mucha facilidad, con una pelota aérea, está saltando permanentemente la presión paraguaya y no hay un antídoto todavía por parte del conjunto guaraní.
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1: ¿Ah? Un tequeño allí.
0: ¿Ustedes hablaron de tequeño antes? Bueno, yo ayer les traje cómo se hace.
1: Pero, ¿qué te parece si la acompañas con una Pepsi Atrévete a Más?
0: Vamos, muy ya bien. Mismo.
2: La combinación está buena, me gusta. 22 minutos, sigue el partido a favor de Estados Unidos, 1-0. La salida nuevamente para el elenco de Mauricio Pochettino. Tiene, ahí está el capitán, lanza el largo, pelota al espacio para Pulisic, el control orientado buscando hacia el área, aguantaba la marca, descargó, juega sobre la izquierda, la sostiene Robinson, vuelve a retroceder el taquito de Malik, toca hacia atrás, nuevamente para Tin, sobre el costado izquierdo, inclinando la cancha sobre ese sector, ahora Estados Unidos, 22 minutos, juega por dentro, Chris Richards, quiere cambiar sobre la derecha, sostiene ahora Freeman, más hacia el círculo central, la tenencia de pelota para Estados Unidos, ahora juega sobre el costado izquierdo, se suba Pulisic, engancha, va el Capitán América, enganchando por dentro, buscaba el centro, prefiere tocar en corto para McKennie, se arma bien en defensa, ahora está la selección de Paraguay, lo obliga a girar, a buscar sobre otro costado, el equipo de Estados Unidos, toca en corto, va a Lobón, descargó muy bien, jugaba por la derecha, McKennie que no llegaba, sale bien a buscar el arquero, Orlando Gil atrapando esa pelota, tras la intención de ataque rápido, en pared por parte de Estados Unidos.
0: Ahora, Paraguay ocupa el espacio defensivamente.
1: Sí, marcación por zona.
0: Sin embargo, no interrumpe ni siquiera el traslado de la pelota.
1: Y allí es donde tiene el problema.
0: Sí, porque la recuperación está más relacionada a que Estados Unidos da un pase largo, un pase más potente, a que Paraguay interrumpa la línea de pases. Por ende, Estados Unidos sigue siendo dominador. Ahora, insisto, 1-0. El marcador es muy
1: cerrado.
2: Y queda mucho
1: 69
2: tiempo.
1: Posesión para Estados Unidos, para el local, 31 para Paraguay. Insistimos, no es un tema con el que se siente incómoda esta selección. 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
2: Pim pum pan, lo que le está haciendo Estados Unidos hasta ahora a Paraguay.
0: Y este sí. 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
2: 24 minutos, gana Estados Unidos, pelota sobre la izquierda, otra vez para que ataque el espacio Christian Pulisic, el centro. Buscaba largo sobre el sector, sobre el palo derecho, el segundo palo en este caso, la intención con Serginho Dés, pero se fue desviado por línea final, saque de puerta y adivinen qué, llegamos al minuto 24, es el minuto de rehidratación. Bueno, los tres minutos de rehidratación a partir de este momento. 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
0: Y si algo estábamos era listos.
2: Okay.
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1: 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También se tiene que poner las pilas la selección de Paraguay en este compromiso. Si quiere empatarlo, si quiere buscar emparejar las acciones, los de Gustavo Alfaro que ya reciben indicaciones.
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2: En el estadio está un señor llamado George Lucas. Yo crecí con las tres primeras de esa saga de las Guerras de las Galaxias.
3: Ah, mira.
2: Después hubo una serie mayor de películas. Yo quedé hasta la tercera, hasta el retorno del Jedi. Pero estaba nada más y nada menos que George Lucas, un visionario del cine.
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2: No, cuénteme.
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1: ¿Qué datazo?
0: Ya saben. Bueno, ya estamos para regresar luego de estos minutos de rehidratación. Fíjate que los jugadores o los equipos en este caso toman agua rápido y se regresan, ¿no? Todavía hay un margen de tiempo de 20 segundos que faltaron para, digamos, este tiempo de rehidratación.
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0: Ahora sí, se reanuda el compromiso Orlando Gil para el saque desde el fondo para la selección de Paraguay, que por ahora lo está perdiendo 2-0. Buscaba el largo a Diego Gómez sobre el costado, no llega a destino, así que el lateral corresponderá a Estados Unidos, que vuelve a recuperar la pelota.
2: ¿Cuánto cambiará lo que estábamos viendo a partir de esta pausa de hidratación?
1: Ojo que mencionábamos que la pausa de rehidratación le quitaba quizás un poco de esencia al juego cuando vemos cómo ataca también Estados Unidos.
0: Atención que ataca Estados Unidos por la banda izquierda. Nuevamente Pulisic se engancha por dentro. En el camino quedó Cáceres. Pelota por dentro para McKennie. El borde la después de pegar al arco. Está para el segundo. Tocado para balón. ¡Gol! El desvío del arquero. El golazo. ¡Ja, ja! ¡Gol! Golazo de Estados Unidos, pero no vale, estaba en offside, me había emocionado Balogun, y en definitiva estaba en offside, así que no vale esta anotación para Estados Unidos. Bueno, desde hace rato estaba adelantado Pulisic, pero en definitiva, buena jugada y buena finalización para Estados Unidos.
1: Pero es que las ha finalizado todas. Allí vemos justamente el desborde, cómo busca un hombre en el área, cómo entre tres jugadores también, y Balogun que finaliza la jugada nuevamente, siendo incisivo en ataque. Allí el rostro del jugador que lamentaba no haber marcado esa diferencia importante en ni siquiera media hora de compromiso.
2: Ahora, eran dos fuera de juego, el inicio de la jugada y cuando la pelota le llega a Balogun para el remate.
0: Pero creo que respondieron a tu pregunta, ¿cómo iba a ser el partido después de la rehidratación? Fíjate, de una vez.
2: Parece que esto no va a cambiar.
0: Sí, señor.
2: Pero llegué a pensar que Paraguay iba a serenar, no jugar lento, sino recuperar lo que eres. Y pareciera que Estados Unidos no lo quiere permitir.
1: Y si ante Estados Unidos...

0: atención justamente en la salida que ha tenido Paraguay y cómo en esa mitad de la cancha bascula y recupera rápido también Estados Unidos.
1: Y ojo que va Estados Unidos otra vez por el costado izquierdo, Pulisic con el centro por dentro para Balogun. Estados Unidos vuelve y juega la combinación de izquierda hacia adentro, el centro por parte de Christian Pulisic, y esta vez sí, estaba habilitado con tiempo, espacio para rematar, aparece Balogun y aparece el segundo tanto para Estados Unidos ante Paraguay.
2: Estados Unidos cuando sale rápido pero a ras de césped encuentra esta posibilidad, una pelota que con el efecto va de afuera hacia adentro, el lateral paraguayo no la encuentra y aparece nuevamente Balogun para rematar como los nueve de toda la vida.
0: Finalizador con todo el mérito, además en esta jugada y lo que ha sido su presentación en todo el compromiso, pero además un Pulisic que ha sido el corazón de Estados Unidos y que ha tenido méritos también para ser hasta ahora para mí lo más importante de este equipo que presenta Mauricio Pochettino, y con el protagonismo que además ha respondido, ¿no?
2: Y fíjate que, Mafre, tú decías, Paraguay se apresura, porque Paraguay sí está buscando el pelotazo largo.
0: Sí,
2: en
0: sí,
2: cambio,
0: claro.
2: Estados Unidos busca el pase largo, son dos cosas muy diferentes.
3: Y qué imagen, ¿no?
0: Y haciendo daño justamente por las bandas.
1: Y atentos que vuelve a atacar Estados Unidos por la derecha, el centro de McKennie. El corte no llegaba a Serginho Dest. Llegaba el cruce primero un paraguayo sacando esa pelota sobre el costado izquierdo. Miguel Almirón que la ve pasar. Es un saque de costado entonces para Estados Unidos, que juega rápidamente. Si ya hizo el segundo, quiere ir también por el tercero Estados Unidos.
2: Además está manejando los cambios de ritmo de una manera brillante, porque por momentos toca la pelota, pasa de un lado a otro, pero encuentra el tempo exacto y el momento exacto para precisamente acelerar. Y lo hace con mucha, la verdad, con una jerarquía tremenda.
0: Sí, mantiene su línea de cuatro Paraguay, la albirroja, y los jugadores anímicamente descontentos con todo lo que está pasando, incluso en una doble línea de cuatro allí bien parada, tienen que retroceder también sus piezas ofensivas para poder ayudar, pero no consiguen la forma de parar a este Estados Unidos.
2: Que además es que no atacan. A ver si me logro explicar. No atacan el ataque de Estados Unidos.
0: Claro.
2: Es simplemente una agrupación, un conglomerado de defensores que corren detrás de la pelota, pero bajo ningún concepto interrumpen.
0: Basculan con la pelota con total comodidad. 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
1: 33 minutos, gana Estados Unidos 2-0 en este primer compromiso, el debut para el equipo de las Barras y las Estrellas. Tiene jugando ahora sobre el costado izquierdo, aparece Robinson, va por dentro la combinación, McKennie de primera, soltando esa pelota Malik Tillman, nuevamente para Robinson, a correrse al espacio, aparecía por allí, en este caso el número 8 Weston McKennie, el desvío defensivo por parte de Juan José Cáceres, es un lateral para Estados Unidos.
2: Y los grandes avances en este partido de Estados Unidos han sido por ese costado de Pulisic y Robinson,
0: sí.
2: Pero hay un trabajo que está haciendo sin pelota Serginho Dest, está todo el tiempo en la banda contraria, es decir, la derecha, pegado a la raya, solo, permitiendo que el equipo pueda ser amplio cuando lo necesite.
1: Y aparecía Serginho Dest precisamente justamente por la derecha, jugando ahora en corto, la tenencia es para Chris Richards, adelanta metros, se encuentra el espacio para que sostenga, en este caso Weston McKennie, cambia por la izquierda, aparece nuevamente Robinson sobre ese costado izquierdo, va por dentro, Tillman en la devolución, buena pared, línea de fondo ahora para Robinson, puede meter el centro, tocaba hacia adentro, buena recuperación ahora para Paraguay, es una forma de decir, porque vuelve a recuperar ahora Estados Unidos al borde del área, le queda para Tillman, por dentro para Balogun, no alcanzaba a llegar, Serginho Dest en la presión, recupera ahora Miguel Almirón, ay, por la media luna, se puede complicar la vida, sale jugando por la izquierda, Junior Alonso lanza en largo para no complicarse porque la presión es asfixiante por parte de los estadounidenses que vuelven a recuperar ahora por la derecha. Dest, Serginho, ¡opa, el enganche! Bueno, se vistió de brasileño en esta oportunidad. Serginho sostiene la pelota al equipo de Estados Unidos, le da continuidad al principal de Países Bajos, se suma ahora Tine, el capitán, juega por la izquierda, ahora para Pulisic, ahí está Capitán América, Pulisic levanta la mirada, engancha en el camino, Cáceres sigue por línea final, el centro, el punto penal, cabezazo, el desvío, esa pelota sigue viva todavía sobre el sector derecho, derecho, Serginho Dez toca hacia el costado, sostiene el equipo de Estados Unidos, se suma ahora Freeman, toca hacia atrás, rápidamente por la derecha, Serginho Dez, el centro al área, el primer palo, el desvío, sacando Gustavo Gómez esa pelota, vuelve a recuperar Estados Unidos sobre el sector derecho, la presión alta de Tillman, y sostiene igualmente Estados Unidos, que va hacia atrás para reiniciar el juego con su capitán en Tine, lanza en largo sobre el costado izquierdo, el control.

0: bueno por parte de Pulisic, le quedaba un poco largo Cáceres que lo cortaba, y la pelota será para Estados Unidos desde el fondo. 35, casi 36 minutos, gana Estados Unidos 2-0.
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0: Aplaude Pochettino. Qué
2: Carlos Quintero, Carlos Quintero, está soñando una razón de tequeño.
1: Sí, sí, sí.
0: Yo creo. 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Y Go, Go, va a Estados Unidos por la banda derecha. Atención con esta oportunidad. McKennie, el centro al área, el punto penal. Llegaba Balogun, el rebote para Tillman, le pega al arco de zurda. El desvío, se va al tiro de esquina, se estrella ese balón. La intención de Malik Tillman al borde del área, pegaba en Cubas, es tiro, tiro de esquina para el equipo de Estados Unidos.
1: Hay un dato no menor, pases para Estados Unidos 232 en apenas 36 minutos y con una precisión de los pases del 93% en lo que va de compromiso.
2: En este momento, hablando claro y raspado de criollo, Estados Unidos está bailando a Paraguay.
0: Es un pim pum pam.
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0: Tiro de esquina, Tillman con el centro, primer palo, el cabezazo. Cerca, cerca estuvo el tercero, llegaba el primer palo, el cabezazo por parte de Chris Richard, que se alía del bululú y llegaba para el cabezazo, pero se fue apenas desviado del poste derecho que defiende izquierdo, en este caso que defiende el golero Orlando Hill.
2: Y permítame recordarles lo felices que estamos, porque nuestra transmisión está siendo retransmitida por el sistema de medios públicos para todo el país. Estamos en cada rincón de Venezuela.
0: ¡Qué maravilla! Saludos a todos.
2: A todo el país.
0: Sí, sí, señor.
2: Gracias por acompañarnos. Gracias por permitirnos entrar en sus hogares.
0: Mira, nos escuchan en Los Pinos y seguramente también en Rubio. Así que, vamos.
1: Claro que sí. Qué emoción, además.
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0: Llegamos al minuto 38, 2-0 lo está ganando Estados Unidos y de muy buena forma. 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
0: La tenencia para Estados Unidos, juega por la izquierda, tense, suma allí, sobre ese costado con Pulisic, juega en corto, la tenencia de pelota para el equipo de Estados Unidos y espera sobre la mitad de la cancha el equipo de Paraguay, la selección de Paraguay que por ahora no ha reaccionado en este compromiso. Freeman sostiene la pelota, juega por la derecha para Serginho Des, la regaló, recuperación para Miguel, Miguelito Almirón, tocando por dentro para Cubas, de nuevo para Miguel sobre la izquierda.
2: Pero Almirón, el primer cuarto de cancha, si no aparecía ahí, claro, la pelota no le llega al cerebro para Paraguayo.
0: Y tiene que recorrer demasiados metros después hacia el arco contrario. La pelota que llega a los previos del arquero Matt Fries, sin problemas, lanza en largo, ahora sobre la mitad de la cancha, va a recuperar Gustavo Gómez, el cabezazo defensivo, devolviendo la territorio defensivo ahora de Estados Unidos. 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
0: Sostiene la pelota Estados Unidos sobre la mitad de la cancha. McKennie que toca hacia atrás, hay una infracción. Y cuidado, y si no tarjeta, falta sobre Balogun en esta oportunidad. Infracción a favor de Estados Unidos. La cara de Alfaro es de no poder creer lo que está pasando en este partido.
2: Y que además seguramente Alfaro en la pausa de hidratación pensó que podía cambiar las cosas, pero el equipo no reacciona. Aquí ya no puede hacer nada el técnico, salvo que quiera.

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1: Condicionado además sus dos jugadores centrales con tarjeta amarilla y...
2: ya me cuenta, Sergiño, el centro, el primer palo por línea final, aparecía primero Orlando Gil, pero llegó peligro otra vez Sergiño desde el costado derecho y hacia adentro.
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2: Largo el pase de Omar Alderete, quería buscar a Sanabria, no podía controlar, buena defensa por parte de Tin, que sostiene esa pelota y recupera ahora desde el fondo la selección de Estados Unidos. Chris Richards manejando la salida con mucha calma en esta fracción del compromiso. Cuando entramos al minuto 41, restarán 4 del primer tiempo, más lo que agrega el principal, que seguramente son 3 o 4 minutos también en esta primera parte. La pelota sobre el costado izquierdo, Robinson, que pasa a campo contrario, sostiene la pelota. Robinson, que aguanta, toca hacia atrás, no se estresa, no se desespera con la pelota.
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2: Pulisic, que va sobre el costado izquierdo, se lleva la marca, pero comete la infracción sobre Juan José Cáceres. Infracción en ataque por parte de Cristian Pulisic. El balón será entonces para Paraguay.
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0: 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Tenemos aquí a George Lucas de los efectos especiales.
1: Claro.
2: Sostiene Paraguay sobre la mitad de la cancha. La tenencia por la derecha para Diego Gómez, intentando algo diferente para Paraguay. Gustavo Gómez hacia atrás. Ahora la combinación es con Omar Alderete, que intenta salir sobre el costado izquierdo. Lanza el largo de punta y para arriba, a ver si sale algo con el delantero Sanabria. No podía controlar, el que recupera sobre la mitad de la cancha Sergiño Dez. Presión alta ahora para Bobadilla. Buena la presión y la recuperación para Paraguay. Ataca el espacio Julio César Enciso. El cruce defensivo de Estados Unidos, preciso y a tiempo para ganar esa pelota. Vuelve a recuperar el elenco de las Barras y las Estrellas. Sergiño Dez por la banda derecha. Campo contrario ahora para el número 2. Encaribá sobre ese sector derecho. Sigue Sergiño Dez en el camino. Almirón, sigue Sergiño Dez. Le pasó al espacio. Sigue para el centro. McKennie dentro del centro. Atrás el desvío. Está para el tercero. Tapó el arquero. Tapó el arquero. Espectacular reacción del golero, evitando lo que era el tercero. Recupera ahora Estados Unidos. El equipo de Paraguay con Almirón no podía controlar Enciso. La tenencia ahora por la derecha para Freeman. Puede meter el centro. Sigue el 16. Ingresa al área. Mete el freno. Aguantó. Estabilló, pero sostuvo la pelota ahora para Estados Unidos. 43 minutos, sigue ganando Estados Unidos 2-0.
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0: Yo no recuerdo una selección paraguaya con tanta fragilidad defensiva, porque además cuando ha intentado avanzar lo hace de manera individual. Lo que le vemos es Enciso, era una especie de Enciso contra el mundo. Sí. Por eso rápidamente pierde la pelota. Y ahora que la tiene Estados Unidos, cruza la mitad de la cancha. Y Paraguay simplemente tiene dos líneas de cuatro. Y no perdió, se mueve, no ataca el ataque estadounidense.
1: Bueno, es que no puedes perder algo que no has tenido durante el compromiso. La mitad de la cancha, los volantes totalmente desconectados del partido. Se está jugando un compromiso totalmente defensivo en campo de Paraguay. Le está costando Enciso y también un Almirón que no anda para nada enchufado y no reacciona esta selección de Paraguay.
2: La sostiene Estados Unidos por la izquierda. Robinson toca por dentro. La combinación, pidieron una falta, no se la dieron. Da continuidad al principal. La recupera ahora Paraguay. Levante, se dice el juez. Sostiene el equipo de Paraguay que busca un contraataque. Sanabria está muy atrás, de espaldas al arco. Le cometen la infracción. Falta por parte de Chris Richards. Balón entonces para Paraguay. Tenemos 44, casi 45 minutos del primer tiempo.
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2: 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La tenencia para la selección de Paraguay desde el fondo. Juega por la derecha Juan José Cáceres, que está molestado, por cierto. Largo el pase ahora para el delantero Sanabria. No podía controlar. Bueno, el cruce defensivo al capitán y central Tim Green de la selección de Estados Unidos. En este caso, Tiene vuelve a recuperar, marcando la salida a ras de césped para Tyler Adams. Sostiene y avanza con la pelota dominada. Tiempo y espacio tiene para correr. Campo contrario ahora para que aparezca por la izquierda Christian Pulisic. Mete el freno y le pone un poquito de pausa ahora a Estados Unidos, intentando que...
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0: que es la pelota está en la mitad de la cancha. 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
1: Cinco minutos más, iremos hasta el
2: Alfaro, 50. Alfaro vio el número 5 y dijo, no, por favor, esto...
1: Termínelo ya.
2: Esto es un infierno.
0: Sí.
2: Que se entienda bien.
1: Ataca Estados Unidos por la banda izquierda, mete el centro al área para Balogun, el arquero Orlando Gil, que sostiene y recupera esa pelota para la selección de Paraguay.
2: Es increíble, no ha logrado Paraguay en ningún concepto cubrir las bandas, ganar las segundas pelotas y mucho menos construir un avance de forma organizada. Después en el medio tiempo profundizamos los tres sobre.
1: Sí. La salida desde el fondo entonces para Orlando Gil. Largo el pelotazo buscando a Sanabria. El toque allí con el puntal botín. Recupera igualmente Paraguay. Julio César Enciso va por la izquierda para Miguel Almirón, que juega ahora sobre el costado izquierdo. El lateral será para Estados Unidos.
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2: Hay una vieja anécdota del fútbol de los años 40, que de un extraordinario jugador llamado en su momento, se llamaba, porque falleció hace tiempo, llamado Carlos Peuchele. Y Peuchele decía, en el año 38, hicimos, sí, estaba Katy Perry, con su pareja.
1: Qué bonito.
2: Y decía, pasamos 85 minutos dominando, nos atacaron dos veces y perdimos 2-0.
1: Y el centro al área, el arquero, precisamente, Matt Fries, atrapando esa pelota, la intención de Miguel Almirón.
2: ¿Y por qué les decía esto? Sencillamente porque el fútbol tiene cuestiones como que al final de estos 5 minutos, Paraguay se puede encontrar con una pelota parada y descontar.
0: ¿Puede o tiene las herramientas Paraguay para darle la vuelta en un segundo tiempo?
2: Lo que pasa es que son 15 minutos entre un momento y otro y pueden cambiar muchas cosas. Porque Pochettino en este momento debe estar contento, pero sabe que su misión es que el equipo, bajo ningún concepto, entre el segundo tiempo pensando en que esto está cocinado.
0: Y que no permita que Paraguay también entre en confianza, ¿no?
1: Uy, atención con esta, dentro del área, McKennie le puede pegar, Weston metió el enganche, puso el freno, aguantó la marca dentro del área, Cubas que sostiene y recuperaba esa pelota, vuelve a atacar ahora por la derecha Malik Tillman, el desvío de Enciso al lateral para Estados Unidos.
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1: Últimos dos minutos de los cinco que agregó el principal de este compromiso, hasta los paraguayos en la tribuna están contrariados en esta fracción del partido. Juega por dentro ahora Estados Unidos, la tenencia ahora desde el fondo con la saga defensiva, va por la derecha, otra vez aparece Freeman, encara por dentro, quiere internalizar el juego, el taquito de Serginho Dez, por la derecha para el Tillman, la pide Freeman, combinación sobre el sector derecho para Estados Unidos, que busca una última de ataque en este primer tiempo, buscaba el largo sobre el costado izquierdo, mejor Junior Alonso para sacar esa pelota y despejar la territorio medular, vuelve a recuperar la segunda pelota Estados Unidos, la presión, gana finalmente Bobadilla ese balón, anticipaba la barrida tremenda por parte de Freeman, ha sido un primer tiempo casi que perfecto para Estados Unidos. Qué impresionante.
0: Soñado, sí, un debut soñado para una selección de Pochettino que a muchos no terminaba de convencer por justamente las polémicas que había suscitado antes del Mundial, quizás por las formas, por los objetivos, pero que sin duda...
1: ¡Uy, ojo con esta! Dentro del área está para que pueda tener el tercero, el remate a puerta, no, pero... ¡Golazo! Pasó de largo el defensor, enganchó para la zurda y se la puso en el ángulo superior derecho a Orlando Gil, que nada pudo hacer. Vuelve y juega Balogun y marca el segundo en su cuenta y el tercero para Estados Unidos, que ahora dice que en 45 más 5 Estados Unidos tiene 3, 0 tiene Paraguay.
0: Sí, de casualidad pensábamos que Paraguay podía reencontrarse en estos 5 minutos restantes, en este tiempo añadido, pues la respuesta fue bastante contundente por la selección de Estados Unidos, que con un zurdazo tremendo la manda a guardar, donde no puede llegar ni siquiera dos hilos. Pueden tapar esta pelota o por lo menos llegarle cerca. Allí quedaba descolocada además la defensa ante dos hombres de la selección albirroja tendidos. Doblete para la selección de Estados Unidos, un balón que ha terminado y finalizado todas las jugadas, además del primer gol, autogol de Bobadilla. 3-0 se va al descanso este compromiso, un compromiso donde ha llenado los ojos además la selección de Paraguay, y de aplaudir lo que ha hecho Pochettino en este debut.
2: Dos pases.
0: Desde la mitad de la cancha, sí.
2: Dos pases. No, Paraguay no ha cerrado un carril, no ha evitado un pase de los Estados Unidos. Y por otro lado, estos 45 minutos son para que Pochettino se los muestre, sí, antes de cada entrenamiento. Esto es lo que ustedes pueden lograr. Ahora, a ver si lo sostienen.
1: Así es. Vamos a la pausa porque acaba de culminar el primer tiempo. 3-0 gana Estados Unidos contra Paraguay. Pausa y ya venimos.
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1: Bien, aquí estamos de regreso para el análisis de esta primera parte en las voces de mis compañeros Maffer Lucena e Ignacio Benedetti en un repaso que está dando el Estados Unidos a Paraguay.
2: Es fútbol total en su más perfecta denominación y expresión. Ha controlado la pelota, ha sabido cuándo acelerar, ha tenido eficacia frente al arco rival y ha evitado a toda costa que Paraguay pueda dar tres pases consecutivos.
3: Ha tenido no solamente los pases, sino la precisión de ellos, ha finalizado las jugadas más claras y sin duda ha generado por las bandas, siendo incisivo, jugando esa presión alta, ganando las pelotas, evitando la salida de una Paraguay que también ha estado errónea, ¿no? Y que ha estado nerviosa, no se ha encontrado en este compromiso, no es la Paraguay que pudimos ver sin duda en eliminatorias sudamericanas. Hay algo que mencionabas justamente en esta pausa que me llama mucho la atención y es el hecho de que 45 minutos tan perfectos de la selección de Estados Unidos es lo mejor que hemos visto sin duda hasta ahora en esta era Pochettino. Ignacio.
2: Maffer, mi referencia o el uso del término fútbol total no es una exageración. Este primer tiempo, una vez que terminó y uno pudo serenarse un poquito, me hizo recordar a una expresión de ese fútbol total en el Mundial del 74 que fue Holanda, o hoy en día Países Bajos, 4 Argentina 0. Aquel partido tuvo las mismas características que esto que acabamos de ver de los Estados Unidos. Yo no sé si hay un equipo, porque goleada es otra cosa, yo no me refiero a la goleada, estoy hablando del funcionamiento. Porque además Paraguay ha tenido un gran problema. Nosotros confundimos mucho la recuperación de la pelota con la interrupción. Porque interrumpir es simplemente que el rival encuentre un obstáculo en la conducción de la pelota o en el pase. La recuperación es que esa obstaculización se convierta en disposición de la pelota o lo que se llama posesión y además se dé un pase correcto a un compañero. Paraguay no ha podido ni siquiera interrumpir y eso para un equipo con una cultura y con una identidad tan fuerte a la hora de defender no lo consigue cualquiera. Y no con esto voy a caer en la exageración de colocar a Estados Unidos como candidato a llegar al Mundial. No, estamos hablando de un partido nada más. Y ni siquiera de 45 minutos.
3: De 45 minutos de un partido y veremos si Alfaro tendrá las herramientas, no solo desde lo técnico y lo táctico, además de los cambios y de la profundidad que le pueda buscar a este compromiso desde el banquillo, sino además de la reacción física y mental por la que están pasando estos jugadores en este momento, en este entretiempo, entendiendo qué es lo que pasa, qué es lo que tengo que mejorar, donde incluso el averaje gol puede ser un tema importante en un grupo tan decisivo donde tienes que enfrentar a una Turquía que también es un rival a temer en este grupo D.
1: Vamos a ir a una nueva pausa y regresamos para el complemento de este compromiso.
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1: Aquí estamos de regreso para la segunda parte. Estados Unidos está venciendo 3-0 ante Paraguay. Sí, está escuchando bien. 3-0 le está metiendo Estados Unidos a Paraguay en este debut. Primer tiempo apenas. Y esto está ya 3-0. Figura hasta ahora Balogun con esas dos anotaciones. Yo creo que también hay que meter en esa lista lo de Tillman con las asistencias. Y pues por supuesto Christian Pulisic también, que ha tenido un buen rendimiento y una asistencia también para este primer compromiso. El debut de uno de los organizadores también de este mundial, como son Estados Unidos, México.
2: Mira,
1: y Canadá.
2: Además de lo que está haciendo Serginho Des, además de lo que está haciendo Serginho Des con esta selección de Estados Unidos, creo que rendimientos individuales muy altos y que en lo colectivo está compactando tan bien que le está dando una victoria con 3, que además no es poco decir en un debut mundial. Hay que revisar, déjenme revisar ahorita en unos minutos si esto es historia para la selección de Estados Unidos en el debut de mundiales. En sus 12 presentaciones en instancias mundialistas, vamos a chequearlo, pero sin duda está haciendo historia en un partido donde se está planteando y además respondiendo a esa presión y ese favoritismo que tiene un país anfitrión, y no solo anfitrión, sino que es de los tres países.

0: quizá donde los focos están más sobre Estados Unidos.
1: Me permiten compartir una alegría,
0: por favor. Por favor, claro.
1: Nuestra transmisión está siendo retransmitida por el sistema de medios públicos para todo

0: Seguramente, claro.
1: ¿Y en Ospino?
2: Mosca,
1: bueno.
2: La puerta del llano.
1: Si estamos en Ospino.
3: Porque la referencia es Rubio. Rubio es un lugar hermoso.
1: Sí, no, y Ospino también.
3: Muy importante.
1: Pero qué alegría, ¿ah, sí? Qué alegría, sí, que nos estén escuchando.
0: El Carlos Quintero original nació allá.
1: Y les queremos dar las gracias, además de esto, cuando hay una variante. Mira, justamente por la selección de Paraguay, se retira del compromiso, justamente, con el número 16, Damián Bobadilla, marcando ese autogol, se encontraba en la pelota, ingresa entonces con el número 11, Mauricio.
0: Sí, señor. Bueno, la variante, o una de las variantes, sí, uno solo en definitiva, ¿no?
1: Sí, para va a ser selección. Una única variante, pero también para Estados Unidos se retira con el número 10, justamente Pulisic.
0: Caramba.
1: Con el número 14, ingresa Sebastián
3: Berhalter.
1: Sí, con el número 14.
3: El ingreso de Mauricio Magalhães, que es un futbolista del Palmeiras, extremo izquierdo, para darle algo de a ver si puede cambiar algo el Faro en la dinámica propia del equipo.
0: Bueno, pitazo inicial del segundo tiempo. Arranca la segunda mitad y usted la disfruta, la escucha a través de 90.3 FM. Los comentarios de Maffer Lucena, Ignacio Benedetti, quien les habla, Carlos Quintero, en la narración de este compromiso, segunda parte. A ver qué pasa, escuchar qué pasará con este compromiso que por ahora Estados Unidos tiene dominio total.
1: ¿Sabes qué me gusta? Ver esta selección sin Pulisic.
3: Sí, va a ser muy interesante.
1: Sí,
3: muy
1: porque fue fundamental en la creación de esos tres goles, además de su presencia en los primeros 45 minutos, siendo el corazón y además el cerebro de este equipo. 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
0: 46 minutos, acaba de comenzar la segunda parte. En el estadio Los Ángeles, disfrutando este compromiso que da el puntapié inicial del grupo de Estados Unidos contra Paraguay. Salida para el elenco estadounidense con su capitán Tim Raines desde el fondo. Ahora juega en corto para Chris Richards. Con calma ahora Estados Unidos, no se complica mucho en esta instancia, en este arranque de la segunda parte. Tim nuevamente, que ha tenido también muy buena salida hasta ahora con pelota dominada. Largo el pase precisamente por la izquierda para que corra Robinson. Le va a dar la espalda a Cáceres, que llega a cortar preciso y a tiempo para despejar el peligro. Tras el ataque por el costado izquierdo de Estados Unidos, hay lateral por la banda izquierda entonces para el elenco local. No va a ser efectivo Berhalter, no, en definitiva Tillman, Malik Tillman.
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0: Saque de costado entonces para Estados Unidos en zona de ataque por la banda izquierda. Robinson juega, efectivo ahora para el remate a puerta, la intención a larga distancia de Balogun, se giró en el borde del área y probó a puerta de una vez, tiene el arco entre ceja y ceja Balogun, que ya lleva dos goles.
3: Y hablábamos de la ausencia de un gran delantero, centroatacante en la historia del fútbol norteamericano, y la verdad que Balogun hoy nos mandó al demonio, ¿no?
0: Bueno, hizo dos y le anularon uno.
3: Sí, por eso. Cierto. Nos dijo, epa, que aquí estoy yo.
0: Buenas noches, me presento.
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0: La sostiene ahora Paraguay, sobre la mitad de la cancha. Julio César Enciso, cañito para McKenny. Toca por dentro, en corto para las tenencias de pelota. Ahora para el elenco paraguayo que intenta buscar una. Al menos por la derecha para Almirón en Caribal. Dorsal número 10 juega por la derecha para que se sume Cáceres. El centro, el punto penal, el despeje defensivo. Sacando esa pelota ahora Estados Unidos. Le pega Almirón Sanabria que intentaba sostener dentro del área. Esa pelota que la sostiene el equipo de Estados Unidos. Lanzaron en largo buscando a Balogona. Y un agarrón con Gustavo Gómez. Falta de Gustavo Gómez sobre Balogun y atención que Gustavo tiene amarilla.
1: Sí, tiene amarilla y la reclama.
0: Bueno, se estaban agarrando los dos.
3: Sí, pero hay un manotón de Gómez. Sí. Hay un manotón de Gómez que creo que es lo que lo deja en evidencia. Ahora, es el capitán, es el que puede hablar con el árbitro, pero no de esa manera, ¿no?
1: El fútbol sin duda es presente. Hablábamos de cómo llegaba, ¿no? Almirón, estandarte de esta selección, además.
0: Uy, cuidado. Uy, ya me cuenta, atención a la recuperación para el equipo de Paraguay. La pelota entonces sobre la mitad en el área, el centro, el remate a puerta, desviado ese remate. La intención de Diego Gómez pega en definitiva sobre Tim Raines. Hay tiro de esquina para Paraguay. Buena recuperación de Diego Gómez sobre el círculo central y cómo atacó el espacio que alcanzó a ingresar al área y su remate se va desviado.
1: Buscando, digamos, esa jugada en solitario y generar llevarse a jugadores justamente de Estados Unidos en el camino y finalizarla por fin, pero desde una acción

0: individual.
1: Tiro de esquina para Estados Unidos, para la selección de Paraguay desde el costado izquierdo. Va a ser un centro de pierna derecha, va a venir cerrado seguramente, le hicieron en corto, la preparada, Almirón toca hacia atrás, la combinación en corto, enganchó al frontal del aire, queda Diego al arco, el desvío, la pelota en el punto penal está habilitado, saca esa pelota ahora Estados Unidos como puede, la sostiene Balogun desde el área, el despeje defensivo por parte del delantero de Estados Unidos, apoyando en defensa para recuperar esa pelota, sobre la mitad, ahora la tiene el equipo de Paraguay, juega por la derecha, Cáceres rápido, le intenta meter velocidad, ahora la pelota para Miguel Almirón, Almirón que juega sobre la derecha, busca el enganche, busca línea final. Se le acabó la cancha a Miguel. Pide falta de Tinen. Pide falta y hay falta de Tinen. Rain sobre el jugador Miguel Almirón y amarilla además.
2: Estados Unidos está entrando en un territorio muy peligroso. Es cierto que gana 3-0. Le está cediendo espacio. Le está cediendo pelota e iniciativa al conjunto paraguayo. Insisto. Ya hemos visto muchos partidos de fútbol que no se terminan a los 45.
0: A mí me da miedo los análisis de Ignacio, porque la mayoría de las veces termina con una predicción de lo que pasa.
2: Yo creo que imagínate, hubiera pegado una quiniela en mi vida.
0: Pero ha pasado. Bueno, tres
2: historia viva de la NBA.
0: Sin duda.
2: Historia viva de la NBA en las gradas.
1: Mira, el árbitro se acaba de comer una amarilla impresionante. Esto no era amarilla ni falta, te diré.
2: Están mandando un mensaje. ¿Te acuerdas que lo hablábamos en la persona? Sí. FIFA caramba, no quiere, no amarilla, no quiere futbolistas rebeldes.
1: Atención, hay tiro libre. El centro de Enciso al área, el cabezazo de... se estorbaron entre Diego y Gustavo Gómez. En esta última hay una sentencia del juez, por eso se detiene la jugada, ¿será? Esperemos a ver... ¿Cuál es la indicación del juez? Pero
0: le están hablando el intercomunicador.
1: La amarilla, sí. La pueden cambiar, es verdad. Es que no fue falta en ningún momento ni amarilla. Claro, ¿están chequeando?
2: Sí, se confundió de identidad.
0: Ok.
2: Confusión de identidad es lo que están chequeando. Llama al jugador.
1: Bueno, está conversando con...
2: Sí, a esto no le dan audio, digamos, del árbitro, sí. ¿No? Está mencionando de que no hubo...
1: Claro, es que no es amarilla, es que no es ni falta. Bueno, la va a chequear, la van a ver.
2: La va a chequear. 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
1: Mire, es la primera vez que hacen esta revisión por el tema de la amarilla y sobre todo la falta.
2: En el Mundial, sí.
1: Sí, en el Mundial. La estamos repasando y...
2: Claro, ¿no lo toca?
1: No lo toca, por eso. Y en la primera repetición de la transmisión...
2: Ahora, esto no es identidad equivocada.
0: No. Es que no hay nada. La tarjeta amarilla, pero también hay una simulación grave de Almirón.
1: Sí.
0: En esta acción, donde se tira en esta jugada, él mismo va y reclama, pero la... La imagen deja claro que no hay tarjeta amarilla y ya es oficial que no hay.
1: No, y la amarilla es para Almirón.
0: Claro, justamente, porque simulaba la jugada en donde no lo toca, entonces son tres los hombres amonestados en el compromiso. Almirón, que también ve la cartulina amarilla pero, iniciando este segundo tiempo. Almirón, me parece que está espectacular lo que hizo el principal.
1: El announcement.
3: Paraguay, yellow card, free kick.
2: Tarjeta amarilla. Claro. Tiro libre.
1: Sí, señor.
2: Mire, en Instagram, acompáñennos, que por no favor. Se van a arrepentir, la van a pasar muy bien, @urdeportes. Igual también en TikTok.
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1: La pelota en territorio defensivo de Paraguay, que intenta sacar ese balón. El juego ahora para precisamente Mauricio Magaláes, que toca su primera pelota. Tras el ingreso a la cancha para este segundo tiempo, vuelve el despeje defensivo en la mitad de la cancha. La tenencia entonces para nuevamente Mauricio Magaláes. Toca hacia atrás, combinación en corto sobre ese sector izquierdo con Junior Alonso. Va hacia atrás, el juego ahora para Gustavo Gómez. Por la derecha cambiando el sector con Juan José Cáceres. Engancha por dentro, quiere buscar el trazo largo de zurda, intentando cambiar el sentido hacia el costado izquierdo con Mauricio. El despeje y el anticipo defensivo para cortar esa pelota por parte de Estados Unidos.
2: Hay un cambio en Estados Unidos y un cambio de actitud. ¿Cuál fue? Cede la pelota y cede la iniciativa, no el terreno, no el espacio. Adelantó líneas el equipo norteamericano precisamente para evitar los avances paraguayos y...
1: Ya me cuenta porque se equivocó en salida el arquero. Buena pelota entre líneas. No fue buena la intención por parte de Malik Tillman. En esta oportunidad recuperaba la presión de Balogun sobre el arquero Orlando Gil que propuso...

0: un error en salida.
1: Justamente les iba a comentar, para finalizar la idea, el fútbol es de presente. Almirón llegaba con dudas, disputando solamente 8 compromisos y 3 asistencias en la MLS, pero además el presente de Balogun con el Mónaco en la primera división de la Liga de Francia nos deja en 30 partidos 13 goles, 3 asistencias. Está disfrutando del buen momento esta selección de Estados Unidos, de su delantero enchufado, además que ha sido como la figura ofensiva de este equipo, finalizando cada una de las jugadas y respondiendo a la responsabilidad que tiene en ataque.
2: 55 minutos, sigue ganando Estados Unidos, 3-0, ataque Estados Unidos, cruce dentro del área, pedían penal, no se la dan, dice el principal, pedía penal Balogun, igualmente Ibar, así que no se preocupe Balogun, y saque de costado ahora para Estados Unidos, que intenta el ataque ahora en esta fracción del compromiso.
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2: Parecía penal, ¿no? Había como un mínimo toque, ¿no? Creo que no lo iba a pitar. Ahí saca de costado nuevamente sobre el sector derecho, un ataque para Estados Unidos. ¡Pan! 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Lateral para Estados Unidos, pelota servida en el área de Serginho Dez, el control le quedaba largo. Gustavo Gómez, que sacaba esa pelota como podía. Bueno, es una forma de decir, porque vuelve a recuperar en presión el equipo de Estados Unidos al borde del área. La recuperación para Serginho, tocaba en corto por la derecha, puede meter el centro. Aguanta la marca de Cubas, sigue la individual para Estados Unidos. Maqueri que aguanta, sigue el giro, toca por dentro, buena combinación en corto, Serginho se la deja corta, bueno, hasta los hitos está tirando Serginho Dez, qué barbaridad, impresionante lo que está jugando el lateral, bueno, extremo derecho que hoy tiene Estados Unidos, que vuelve a recuperar muy cerca de su área, del área rival. McKenny toca por la derecha, aquí pedían una falta, juegue, dice el principal, aunque sí, ahora sí la van a sentenciar y seguramente habrá tarjeta, si lo llamó, si la pitó en esta oportunidad. 56 minutos, gana Estados Unidos, 3-0 contra Paraguay.
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3: La infracción, sí, esto era amarilla. 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
2: Bueno, vuelve a atacar Estados Unidos por la derecha. Engancha Serginho Dez, buscaba el pase en tres dedos. Recuperación para Julio César Enciso. Bueno, la recupera igualmente la selección de Paraguay, jugando Almirón por la derecha. Suárez jugando ahora con Juan José Cáceres por dentro. El desvío, el anticipo de Tyler. Recupera la selección de Estados Unidos, que ataca el espacio por la banda izquierda. Robinson, sigue Robinson, el centro, el segundo palo. Balogun no llega, le queda la pelota a McKenny. Sigue para el centro, al remate de Malik. El despeje defensivo, sacando esa pelota por parte de Cubas, donde intentaba Estados Unidos marcar el cuarto tanto del compromiso.
1: Esa amplitud que genera la selección de Estados Unidos le está costando leerla también a la selección de Paraguay cuando regresa Paris Hilton.
2: Mira,
1: parte de las celebridades.
2: Una figura.
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2: Bueno, aquí una jugada entre Enciso y Dez. Llega el juez para separar tarjetas. 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
3: Cambió totalmente la actitud de Estados Unidos en el segundo tiempo, desde el momento que el árbitro fue llamado a cambiar la tarjeta amarilla.
2: Total, así es.
3: Impresionante.
2: 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Recupera Estados Unidos nuevamente sobre el círculo central, quiere filtrar esa pelota. McKenny que juega largo la pelota para Tillman, el cabezazo buscando la posibilidad ahora con Balogun. Mejor la defensa de la selección paraguaya, aunque vuelve a recuperar ahora Estados Unidos por el costado izquierdo, aguantando la marca. Robinson toca en corto, sostiene el esférico, no se complica en esta fracción del compromiso. Estados Unidos ahora tiene, se suma por la derecha, ahora Freeman juega en largo para Serginho Dez, pegado a la raya derecha, engancha por dentro, va encarando buscando áreas, sigue Serginho, se resbaló, aguantó, buscaba el enganche, quiere pasar línea de fondo, el cruce, hay tiro de esquina para Estados Unidos. Bueno, el cruce por parte de Junior Alonso.
3: Es muy amplio Estados Unidos y es profundo, eso tiene una razón, tiene una causa, se hace muy fuerte en el centro.
1: Totalmente.
3: Al hacerse fuerte en el centro puede ser amplio y profundo.
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2: Hay tiro de esquina para Estados Unidos desde el costado derecho en ataque, izquierda en defensa para la selección de Paraguay. Para cobrar esa pelota está Robinson, el centro templado al primer palo, el cabezazo defensivo, sacando esa pelota Alonso, Enciso que complementa, Miguel Almirón que cabecea, la pelota llegaba para Mauricio, anticipa y recuperaba igualmente la selección de Paraguay que juega por la derecha, Mauricio que intenta recuperar esa pelota, toca hacia atrás de punto y para arriba y falta y infracción y seguramente habrá tarjeta amarilla en este caso para el número 4, Tyler Adams en la selección de

0: Estados Unidos.
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2: Tyler Adams, entonces primer amonestado para la selección de Estados Unidos. 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
0: Nueva falta ahora para la selección de Paraguay sobre el costado izquierdo sobre Julio César Enciso. 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
1: Mira, Estados Unidos seguramente hubo alguna instrucción de Pochettino para que recuperaran lo que habían hecho en el primer tiempo. Sí creo que si nosotros vamos a las sensaciones de las dos selecciones, hoy Paraguay te dice que está más cansada que Estados Unidos.
0: Atención, que ataca Estados Unidos por la derecha, el centro pasado para Tillman, le va quedando esa pelota a Tillman, aguanta al borde del área sobre el vértice en el costado izquierdo, engancha, mete el freno, bueno, el pase por dentro, va Laguna, el rebote, remate para Tillman, el desvío de Gustavo Gómez, hay saque de puerta, pero la que acaba de inventar el equipo de Estados Unidos, impresionante, le sale todo el equipo de Mauricio Pochettino, que a punto estuvo de marcar el cuarto.
1: Y además, perdón, Mafe pivotea extraordinariamente este delantero norteamericano Balogun, que no lo teníamos a este nivel.
2: No, sin duda. Y tiene dos facetas interesantísimas ambas Estados Unidos. Una donde con tenencia de pelota asfixia al rival, que fue lo que nos mostró en el primer tiempo, resultado de eso 3-0 en el entretiempo. Y ahora no se casa con la pelota, no se casa con la idea de tener la pelota, pero que sin embargo logra mantener sus líneas compactas, tener profundidad y amplitud en la cancha, lo que se destaca teniendo a un Pulisic fuera, que fue justamente el cerebro en ese primer tiempo.
0: Ahora la explicación de por qué sale Pulisic, para guardarlo, algún toque, ¿no?
1: Hay que esperar.
0: McKennie ataca por la derecha, Sergio Des busca el cuarto, puede ingresar al área, el centro templado, Robinson que no llega a rematar, el rebote igualmente le pertenece a Estados Unidos, que vuelve a recuperar esa pelota en la frontal del área, le sigue quedando para el pase largo sobre el costado izquierdo, el control de pecho aguantando la marca, Tillman sostiene la pelota, se va por línea final, hay tiro de esquina, en definitivo de costado, para Estados Unidos, intentaba Malik Tillman, ese balón será entonces para el elenco local que sigue ganando 3-0 en 62 minutos, hay un cambio en el equipo de Paraguay.
2: Y lo vamos a repasar de inmediato.
1: Va a entrar Alex Arce, defensor central de Independiente Rivadavia argentino. Y salió el Tony Sanabria a reforzar definitivamente aquello que es lo único que él siente que el equipo está haciendo bien, que es acumulación en zona defensiva.
2: Alex Arce lo vimos justamente ante el Deportivo La Guaira, jugar en fase de Libertadores, un Deportivo de Rivadavia, Independiente Rivadavia, perdón, que es líder además de la Liga Argentina.
0: Y líder de ese grupo, si la memoria no me falla, quedó como líder en
2: ese grupo. Muy buenas formas.
1: Hay una intención importante con la entrada de Arce, no olvidemos que el fútbol paraguayo copa dos mercados sudamericanos con mucha facilidad, el argentino y el brasilero.
2: Sí, por la cercanía.
0: Uy, atención con este Sergio Des en el área, enganchó, aguantó, remató, se fue desviado, pasó todo el área, sostiene igualmente Estados Unidos con Robinson por el costado izquierdo, buena recuperación para Cáceres que se saca de encima esa pelota y busca en largo a Miguel Almirón que no va a llegar, vuelve a recuperar la segunda pelota el equipo de Estados Unidos desde el fondo. Chris Richard toca en corto para Freeman, aguanta el 16, traspasa la mitad de la cancha, encuentra el espacio, el desvío, la pelota que se va a territorio de Orlando Gil sin problemas para el arquero de Paraguay.
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0: La recuperación para Estados Unidos por la banda derecha que viene de McKennie. Pelota al espacio para que corra con tiempo y tiene para correr. Ahora va a Laguna, el centro atrás llegó para el remate. No llega allí, en este caso, el recién ingresado Berhalter. El cruce defensivo por parte de Paraguay que vuelve a recuperar sobre el sector derecho. Combina el mirón descargando esa pelota hacia atrás, sosteniendo y con calma. Buscando un poquito de calma en 64 minutos el equipo de en este caso del entrenador argentino.
1: Brillante Balogun en cuanto a la visión. El pase salió con la menor potencia de la necesaria, pero casi como el rabito del ojo fue que vio que venía un compañero entrando y a él fue el que buscó.
2: Y sabes que me ha gustado también su posicionamiento sin pelota.
1: Sí,
2: ordena muy bien de

0: desde su posición al equipo.
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2: El VAR confirma que el nivel 6 juega sin pagar la inicial en aliados participantes. 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
1: Yo aproveché este fin de semana.
3: Opa, opa.
1: Nota cero la primera, le diré. Enciso que ataca por el costado izquierdo, deja a su rival. Atención con esta oportunidad, quiere descontar la selección de Paraguay. Quiere ingresar al área, engancha para la derecha, va para la zurda, le quiere pegar al arco, le pega Enciso, el rebote para Almirón en el área, sigue la tenencia para la selección de Paraguay, rebate a puerta, Diego Gómez. Por encima del larguero se fue esa pelota, saque de puerta para Estados Unidos, pero lo intentó Paraguay.
3: Al parecer sonó la primera alarma.
2: 65 minutos. Tuvimos que esperar.
3: Ni yo me despierto tanta.
2: Para que Enciso pisara el área rival y tuviera un pase. No hay manera que tú te despiertes así de tarde.
3: Necesito tres alarmas, pero apenas suenan, ya voy como a Paraguay le ha costado. 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
1: Ahí está, la pelota sobre la mitad de la cancha. Vuelve a recuperar Estados Unidos en territorio defensivo. 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Y el que sigue con la pelota todavía es Estados Unidos por la derecha. Ahí está Weston McKennie con pelota dominada sobre la derecha. Toca por dentro Serginho Dest nuevamente. Qué partido el de Serginho Dest, impresionante. Serginho otra vez sobre el vértice del año. Toca por dentro, Tillman descarga. Carga hacia atrás, la tenencia entonces para Estados Unidos, tenemos 66 minutos de compromiso, el juego es para Richards desde el fondo, se entretiene con la pelota también la selección de Estados Unidos en esta fracción del compromiso, nuevamente para Tiene, ahí está el capitán, aparece Richards, no sé si alcanzaron a escuchar un ole, pero la tenencia es total para Estados Unidos.
3: Está ganando bonito y gusta además la selección de Estados Unidos.
1: Uy, ya me cuenta nuevamente Serginho Dest, línea final, el centro, balón no va a llegar sobre el punto penal, costaba Gustavo Gómez, evitando el cuarto para la selección de Estados Unidos, que sigue envalentonada. 66 minutos, balón al espacio, vuelve a recuperar Estados Unidos, que no da tregua en la recuperación de la pelota.
2: Balogun pudo ser jugador de Inglaterra y la Federación Norteamericana hizo todo lo posible y se movió muy rápido precisamente para que este chico estuviera como está hoy, brillando.
1: Acertadísimo. 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
1: La pelota larga para Julio César Enciso sobre el costado izquierdo, el cruce providencial y preciso de parte de Chris Richard, manda esa pelota sobre el costado y detrás de cada cajita naranja está el gen venezolano, medicamentos gen ven de Grupo Leti. Llegamos al minuto 67 y será en los minutos, en este caso, de rehidratación para los equipos, para repensar y para también refrescar en este caso.
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3: 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Pochettino conversando con sus jugadores, tratando de ordenarlos un poco en esta pausa de rehidratación, es lo que nos regala, ¿no?, la señal. Y también lo propio, con caras un poco desconformes con lo que está sucediendo. En efecto, está perdiendo 3-0 y físicamente mermados, lo que incluye también mentalmente las decisiones erróneas que puedan tener dentro de la cancha para darle vuelta a este resultado.
2: Nada cansa más en el fútbol que correr detrás de la pelota. Nada.
3: Sí, dígaselo a Paraguay,
2: decía,
3: ¿no?
2: Decía César Luis Menotti, ¿cuándo vieron ustedes que un equipo que está ganando 5-0 está cansado? está cansado el que está perdiendo. Claro. 5-0. 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
2: Hay una imagen, ahorita en este minuto de rehidratación, junto a Sergiño Dez y a Christian Pulisic, en este caso que está en el banco de suplentes, Mauricio Pochettino, y les dijo como un espacio ahí para los dos, y como no sé si una forma de alentar también a lo que está haciendo Sergiño Dez, digamos respaldado también por Christian Pulisic, ¿no?
1: Entonces, que es uno de los grandes estandartes de esta selección de Estados Unidos.
0: He estado haciendo una búsqueda tanto en portales especializados como en redes sociales y no hay noticia todavía de que lo de Pulisic haya sido por lesión, pareciera ser más por precaución. 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
2: 70 minutos, se reanuda el compromiso tras este minuto o estos minutos de rehidratación. 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
0: Ahora sí se reanuda.
2: Ahora sí. Estamos listos para continuar este compromiso que por ahora gana 3-0 el equipo de Estados Unidos. Servicio al área lateral, buscando la anticipación. La media volea por parte de Almirón, pidiendo una mano dentro del área. Juegue, dice el principal. La tenencia es para Paraguay sobre el sector derecho. Falta de Juan José Cáceres. Y ustedes escucharon allí el nono por parte de los paraguayos. Tras la sentencia arbitral, había una falta de Cáceres sobre Tillman. La infracción, el balón desde el fondo para Estados Unidos.
0: El tema es que en Sudamérica, en los torneos sudamericanos, este estilo de choque que propone Cáceres muchas veces es permitido. Por eso la molestia en el banco paraguayo. Sin embargo, el norteamericano está en el campo con algo de dolor. Solo los verdaderos fanáticos del fútbol saben cómo llegar al partido. 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Vienen dos modificaciones en Estados Unidos.
2: Mira, se va a Balogun.
0: Y escuchar la ovación. O sea, la gente de verdad está muy metida con este chico que hoy, junto con Pulisic, lo que pasa es que Balogun jugó más minutos, pero sin duda alguna las dos grandes figuras.
1: Sí, sí. Coincido. Vemos las modificaciones. Bueno, justamente se retira Balogun y quienes van a ingresar con el número justamente 21, Timothy Guea, y además allí también
0: Ricardo Pepi. Timothy Weah y Ricardo Pepi son futbolistas de carácter totalmente ofensivo. Sí, Timothy Weah, un extremo derecho, mientras que Pepi es un centro atacante.
1: También se retiraba Sergiño Dest.
0: Perdón, Pepi es un defensor central, disculpe.
2: Bueno, la cancha entonces. No, Pepi es
0: delantero. Ataquero, sí. Delantero, exactamente.
2: Claro, ahora se entiende un poco más la imagen esa en el minuto de hidratación. Alguna indicación para Sergiño de que iba a salir, ¿no? Caramba, pero a ver, te ha ganado 3-0, pero la confianza que tiene Pochettino es decir, voy a sacar a Pulisic y voy a sacar a Sergiño de que venían siendo los mejores.
0: Creo que no está. A ver, primero fue monje que fraile, ¿no?
2: Claro.
0: Algo ve Pochettino el partido empieza a estar muy de cara. En cuanto a que las reacciones paraguayas son muy esporádicas.
2: Y atención, el Ciso está para el descuento. Uy. El remate a punto. ¡Golazo! ¡Gol! ¡Golazo de Paraguay! Mauricio Magalhães. La asistencia de Julio César Enciso, ingresó al área y de zurdo define abajo, nada que hacer para el arquero. Y fíjense lo que son las cosas del fútbol, cambios van, cambios vienen, y ahí estaba la Paraguay que parecía no tener reacciones y en esta oportunidad descuenta de la mano de Mauricio Magalhães.
0: Un segundo antes yo decía, las reacciones paraguayas son esporádicas, eso no tiene nada que ver con la efectividad. Y aquí lo acaba de demostrar Paraguay, que se mete en el partido, que se mete de verdad en este partido.
1: Se enchufa en este compromiso y justamente coincide esto con la salida de dos figuras importantísimas en la creación de juego y en esta presentación que ha tenido Estados Unidos, como lo es Pulisic y Sergiño Dez. Así que importante lo que pueda generar el conjunto albirrojo con un gol

0: también que le cae como anillo al dedo en una reacción inmediata, ¿no? A lo que buscaba.
1: ¿Y ahora qué pasará?
0: 3-1.
1: Ay, qué pasaría. Y atención que va a Estados Unidos. Está para el cuarto Tillman en el área. Tillman, el arquero. El arquero Orlando Gil le dijo que no, y la que se acaba de comer el equipo de Estados Unidos. Es impresionante cómo recuperaba en la media luna y a punto estuvo Tillman.
2: Pero Tillman apuntó, como se dice, al muñeco.
1: Sí, señor.
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1: Detrás de cada cajita naranja está el gen venezolano, medicamentos en vende, Grupo Leti. 75 minutos, 3-1 está el partido, yo creo que esto no está definido todavía. 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Ataca Estados Unidos por el costado izquierdo. Tillman nuevamente engancha por dentro. Va Tillman con la pelota, el pase por dentro para Pepe. El que llega es Orlando, sin problemas para él.
2: Muy ambicioso, pero sí permíteme decirle algo. 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
1: ¿Será que responde el pim pum pan el equipo de Paraguay? Pero atención que va por uno más ahora Estados Unidos. Tillman tocando sobre el costado izquierdo. Espera que se aproxime ahora el jugador Robinson sobre la banda izquierda. Robinson que no se había proyectado tanto en esta segunda parte. Espera, frena, toca por dentro de primera intención. Devuelve esa pelota rápidamente Berhalter. Tocando en corto ahora la selección de Estados Unidos en esta fracción del compromiso. Va por dentro la combinación rápidamente para su capitán. Tiene, juega por la izquierda nuevamente para Robinson. Tenemos 76 minutos. Lo gana Estados Unidos. 3-1. Acaba de descontar hace unos minutos nada más. La selección de Paraguay juega ahora por la derecha.
2: Ustedes cada vez que hacen esa mención, yo recuerdo a Pim Pam Pum, que fue una, es una novela extraordinaria, finales de los 90, de un desaparecido autor e importante figura de la cultura venezolana, Alejandro Rebolledo.
1: Recuperaba Estados Unidos sobre la mitad. Hay falta e infracción, el balón será entonces para Estados Unidos. 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
1: Y vuelve a atacar Estados Unidos. Pelota en corto. En la devolución, McKennie toca para Tillman por la derecha. Tiempo y espacio tiene para Wea. En cara y va Wea en el área. El remate a puerta al arquero. El arquero que la desvía en esta oportunidad. Intentaba Timothy Wea y el balón se va desviado. Parece que va a ser tiro de esquina entonces para el elenco de Estados Unidos. Sí, señor, la desvía. Tiro de esquina para Estados Unidos.
2: ¿Con qué poquito hueá generó esto?
0: Sí, no, a mí me gusta mucho los Estados Unidos en líneas generales, porque además de haber encajado el primer gol, no es un equipo que recula o que se esconde o que va a proteger el resultado. Incluso sigue profundizando por las bandas, sigue generando juego y es de aplaudir esta demostración en su debut. 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
2: Te digo algo. Esa virtud que mencionas de Estados Unidos creo que también está asociada a que cuando la pelota está cerca de su área es donde menos cómodo se siente. Entonces creo que tienen internalizado que tienen que jugar lejos del arco.
1: Y vendrán dos cambios para la selección de Paraguay. Cuando salga la pelota, ahí está Mauricio por la banda derecha, encara al zurdo, va por dentro el taquito, la combinación con Cáceres que sostiene la pelota, toca por dentro, combinación ahora para Diego Gómez que cambia de sector a la izquierda, la aproximación es para Julio César Enciso, le pasa por la izquierda también Junior Alonso a su espalda, Enciso que va por dentro, combina para Diego Gómez en el control, le quedaba largo y la perdió, recupera ahora Estados Unidos que intenta armar el contraataque, atención con la oportunidad, al espacio corre ahora Tillman, tiene tiempo y espacio mal y que no podía controlar, falta de Diego Gómez que le reclama al principal. Y ojo, va a haber una amarilla, no para Diego, ¿o sí?
0: No, se iría del compromiso. Ah, no, Diego Gómez.
2: A ver. Este era Gustavo.
0: Sí.
2: Pero falta no la comete Gustavo Gómez.
0: Es Diego Gómez.
1: Claro, la pitó antes, la falta de Diego Gómez.
2: Sí.
1: Bueno, vamos a chequear a ver.
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0: Allá está, cuatro jugadores

0: con cartulina amarilla en el primer compromiso de este mundial. Allí vemos
1: a Ramón Sosa.
0: Un par de modificaciones.
1: Ramón Sosa con el número 7, extremo del Palmeiras. Y con el número 2, Gustavo Velázquez, lateral derecho de Cerro Porteño.
2: Y me parece que vi que venía Romero Gamarra también.
3: Bueno, los cambios de Paraguay, de Alfaro para esta instancia del compromiso. 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
1: Señor Marco Rubio no tiene cara de estar disfrutando mucho el partido.
2: Y eso que está ganando.
1: Y eso que habría que decir al señor Marco Rubio, que esto es fútbol, no es béisbol, que hay más carreras.
2: Eso es verdad. Bueno, ahí... ¿Qué pasó? Se enredaron con
0: el cambio. Era una triple variante y solamente eran dos jugadores que ingresaban. Entonces, en efecto, se tendría que hacer otra variante, otra ventana de cambios, pero no, en definitiva fue la misma ventana de cambio con tres modificaciones. Ingresa entonces Gamarra con el número 17.
2: ¿Por Enciso? No, Enciso no, Enciso está todavía. Gamarra entonces a la cancha.
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3: El centro al área, la intención de Estados Unidos. El rebote, sigue la pelota dentro del área. Paraguay al desvío, le queda ahora para que vaya el remate a puerta. No podía, intentaba allí, quedaba casi Pepi para el remate a puerta. Sostiene, toca por dentro. McKennie, que no podía controlar, saca. La intención de Tyler, jugaba en Siso, recupera otra vez Estados Unidos por la banda izquierda. Tillman va al 17, encara, aguanta la marca, engancha, sigue contra dos paraguayos. Tillman se puede caer, busca el tiro de esquina, el taco que le salía, pero se iba por línea final. Es un saque de puerta entonces para la selección de Paraguay. 80-81 minutos de compromiso, 10:45 minutos de la noche.
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3: Vuelve a recuperar Paraguay ahora sobre el sector derecho, son lateral ahora para el equipo de Gustavo Alfaro. Romero Gamarra, que intenta meterle velocidad. Hay un cambio entonces en la selección de Estados Unidos. Reina, ¿no? A la cancha. Con el número 7 se va
1: Gio Reina del Borussia Mönchengladbach y se va Tillman. El mundial pasado fue un mundial de escándalo alrededor de la figura de Gio Reina por el intento de su padre y de su madre de influir en las decisiones del técnico norteamericano. Y parecía que le iba a costar volver al equipo nacional, pero aquí está.
3: Gio Reina entonces a la cancha con el número 7. Para este cierre de compromiso restarán 8 más lo que agregue el juez principal de este compromiso. Largo el pase buscando allí Orlando Gil. Al delantero no podía controlar sobre la mitad de la cancha. Vuelve a recuperar ahora la selección de Paraguay.
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3: Falta sobre Julio César Enciso. Hay infracción, habrá tiro libre entonces para Paraguay desde el costado izquierdo. En campo contrario a la oportunidad. Había falta de Timothy Weah para el equipo de Paraguay.
1: No se resintió mucho Estados Unidos con la serie de modificaciones. Sí hay que decir que Paraguay anunció que podía llegar. Y ojo a esto, porque aquí, este es el fuerte de Paraguay.
3: La pelota quieta, atentos. El servicio de Enciso, el centro al área, el punto penal, Gustavo Gómez, el despeje. Intentaba doble cabezazo, sacaba como podía Tyler. Para el equipo de Estados Unidos hay una sentencia previa, invalidada completamente la acción, porque me parece que hay offside previo.
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2: Bueno, eso fue Diego Gómez. Ah, Diego Gómez por Romero Gamarra. Fue la variante entonces.
0: Con cartulina amarilla.
2: También, es verdad.
0: Justamente en esos últimos minutos.
3: La recuperación para el equipo de Paraguay. Romero Gamarra, precisamente el dorsal número 17, que intenta jugar a ras de césped sobre el costado izquierdo para Mauricio. Vuelve a jugar ahora por la izquierda para Enciso, la barrida de Richards. Manda esa pelota al lateral. Saque de costado entonces para la selección de Paraguay en esta instancia del compromiso. La presión alta para Estados Unidos, que intenta recuperar ante la salida de Paraguay en la infracción. Nuevamente la sentencia. Ustedes escucharon el silbato del principal, Dani Makele. Y el balón es para la selección de Paraguay desde el fondo. Gustavo Gómez juega por la banda derecha. Aproximación sobre ese sector con Velázquez. Ahí está el número 2, recién ingresado para el equipo de Alfaro. Velázquez toca hacia atrás. Gustavo de punta y para arriba. La buena de Dios, a ver qué sale. ¿Qué salió? No salió nada porque recuperan a Estados Unidos por el costado izquierdo. Robinson toca para Weston. Mete el freno, aguanta la marca, le enganche, toca en corto, sostiene la pelota dentro del rectángulo de juego. Sigue la pelota viva. Reina, ahí está el número 7. Encara y juega por el costado izquierdo. Otra vez para Robinson. De nuevo para Weston. McKenney, ¿salió esa pelota? No salió, dice el juez principal. La sostiene el equipo de Paraguay ahora, que busca armar el contraataque. Por la derecha aparece Miguel. Ahí estaba primero Arce en este caso. Miguel salió en este caso. Arce, que jugaba en corto, hacia atrás Paraguay. Obliga a retroceder Estados Unidos. Reina en la presión. Atención con el arquero. Se la sacó de encima Orlando Gil. Casi se complicaba. Y la complicación llevó a la recuperación de Paraguay sobre la mitad de la cancha. Enciso, Julio César Enciso, quiere buscar a campo contrario, encuentra el espacio, larga la pelota, puede llegarle en esta jugada individual, la pelota hacia el arquero. Buena defensa ahora de Estados Unidos también para sostener y recuperar esa pelota.
0: Necesita dos muy buenas presentaciones el conjunto de Paraguay. Con esto no quiere decir que ganen las dos, creo que con una victoria y un empate quizás le baste, ¿no? Para trascender en un grupo de bastante parejo. 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
3: Falta en la mitad de la cancha, el balón será entonces para Paraguay, que no se da por vencido en esta fracción del compromiso. Restarán cinco, quizás más unos 6, 7 más, ¿no?
1: ¿Ustedes recuerdan el gran Liverpool de Jürgen Klopp?
3: Claro,
1: él
3: claro.
1: Ha aplicado un concepto que no es solamente la presión, sino el gegenpressing, que consiste en una presión asfixiante y hasta agresiva apenas pierde la pelota. Por momentos Estados Unidos ha logrado ejecutar esa herramienta, y por eso vemos que ante el paraguayo que recupera la pelota, hay 3 y 4 futbolistas norteamericanos.
0: Es el mejor partido que hemos visto de la selección de Estados Unidos en los últimos tiempos.
1: Sin duda. Y tiempos largos, extensos. Sí.
3: Ahora, lo que siento yo es que el resultado se le está quedando corto.
1: Sí, ellos...
0: Capitalizar le ha costado, pero ha finalizado en las jugadas.
1: Pero el segundo tiempo pasan por un bache inicial, y uno utiliza la palabra bache y quisiera encontrar un sinónimo un poco gentil,
0: sí.
1: Para determinar que, bueno, estar ganando 3-0 obviamente hace que bajes tu concentración, tu atención. Pero aun cuando Paraguay convirtió el tanto, que por ahora es el único suyo en el partido, han sabido los norteamericanos reaccionar, reorganizarse y evitar que Paraguay avanzara más.
3: Ahora, Ignacio, una buena pregunta, y Maffer también en rueda de prensa, es ¿por qué tan temprano se fue Sergio? Bueno, en este caso,
0: sí, Pulisic,
3: y después Sergiño, por ejemplo, que eran quizás los mejores de la cancha.
0: Yo creo que los Sergiño son más naturales. Sí, y está mostrando también la profundidad y cómo viene a competir este Estados Unidos a esta Copa del Mundo.
1: Y yo creo que lo de Sergiño, al fin y al cabo, buscas a un jugador como Wea, que es menos de hacer recorridos hacia la defensa, es decir, menos carrilero y más extremo.
3: Recuperaba Paraguay sobre el círculo central. Buena presión ahora para Estados Unidos. Reina, que aguanta, le cometen la infracción. Sobre la jugada estaba el principal, así que hay infracción. Hay balón entonces para Paraguay y amarilla
0: también para Arce.
3: Sí. De verdad que
0: hoy un partido donde nada le salió tampoco al conjunto de Paraguay.
1: Hoy el principal está como afilado, 15 años, ¿no?
0: Es un mensaje.
1: Yo sigo creyendo que es un mensaje, ¿sí?, de FIFA. De que no, recuerda que siempre hay esas sugerencias,
3: bueno, amarilla. Sí, amarilla. Sí.
1: A los árbitros, esas circulares, como se dicen, pero que ya llegan de manera electrónica.
0: Interna, claro.
1: Y también hay reuniones con los planteles.
3: Claro. Atención, que ataca Estados Unidos. Puesto en el centro al área, está el remate por encima del larguero. La tuvo en esta oportunidad para el cuarto tanto la selección de Estados Unidos. El centro de Weston McKennie desde la izquierda ingresando al área, y la definición no fue la mejor o la idónea en este caso para Pepi. La mandó por encima del larguero.
0: Vimos una jugada muy similar en el primer tiempo, donde llegaba a 2-3 toques al área. Algo similar en esta acción, donde a 2 toques llegaba al área con un hombre que siempre está bien ubicado en la zona chica atacando al conjunto del Paraguay. 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
1: La diferencia fue que en el primer tiempo era Balogun, que claro, estaba hoy con todas las luces encendidas, y en esta ocasión fue Pepi, que la verdad no tenía

0: tenía mayor inconveniente para buscar un remate de otra forma.
1: ¿Solo?
0: Sí, sí.
2: Ahí saque de costado ahora para la selección de Paraguay sobre el sector derecho. Intenta buscarlo hasta el final en este cierre del compromiso. Llegamos al minuto 89. Cerrando este compromiso, toca por dentro ahora la selección de Paraguay. Hacia atrás, la tenencia para Gustavo. Larga el pase sobre la mitad de la cancha. El juego para Junior Alonso. La aproximación para Julio César Enciso. Aguantaba la marca, enganchó por dentro. Quiere filtrar, pero es anticipado por el equipo de Estados Unidos. Pelota larga para Pepe. Salió el arquero. ¡Oh! Saca esa pelota. Como puede, quedó el rebote cerca. Está afuera el arquero. El remate. Parecía en esta oportunidad Berhalter no podía rematar a puerta en buena forma. El balón será para Paraguay.
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1: Continúa con la posesión alta, incluso en este segundo tiempo, porque no baja el ritmo. La selección de Estados Unidos se defiende muy bien, pero también tiene la pelota y merma, sobre todo físicamente y mentalmente, a esta selección de Paraguay, que parece ya batida, con pocas ideas, cuando se agregan 7 minutos más.
2: Me quedé corto.
1: Que lo va a sufrir, además, lo está sufriendo la selección albirroja. 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
2: 7 minutos más. Iremos hasta el 97.
0: Y creo que llegamos al punto que podemos hacer un poquito de memoria y preguntarnos, o más que preguntarnos, desear que podamos ver más encuentros como los primeros 45 minutos que vivimos en la noche de hoy.
1: Yo no tengo dudas, todavía queda mucho camino por recorrer, pero sin duda, después de esta pelota parada, terminó la idea.
2: Robinson para el tiro libre desde el costado izquierdo, a pegar de pierna zurda está, y de derecha está también Berhalter. A ver, Robinson, el centro, primer palo, pasado esa pelota, el despeje defensivo de Gustavo Gómez sacando ese balón. Romero Gamarra, que intenta el contraataque, no llegaba Enciso, recupera el capitán Tini, juega por la izquierda otra vez para Robinson. Uy. Buena combinación dentro del área, está el centro, no podía. La intención igualmente, la pelota sigue viva, corta como puede. Bueno, había de todo, pasaba de todo dentro del área. Igualmente el despeje defensivo de Paraguay, vuelve a recuperar Estados Unidos. Otra vez sobre el costado izquierdo, se suma Robinson. Aguanta la marca el zurdo, encara, espera acompañamiento por la izquierda. Ahora la aproximación otra vez para el equipo de Estados Unidos. Mete el centro Robinson al primer palo, el despeje defensivo. Sacaba Omar Alderete, ¿cómo podía esa pelota? Cae por todos lados los estadounidenses. Romero Gamarra que recupera, toca sobre el sector derecho, la presión alta de Weston McKennie, saca en largo ahora por la banda izquierda Arce, para que tenga tiempo y espacio para jugar ahora, en este caso Junior Alonso, a correr Enciso, aguantaba la marca sobre el costado izquierdo, sigue Enciso, mete el enganche, va por dentro Enciso, lo cortaron entre dos limpiamente la recuperación, igualmente recupera Estados Unidos, en este caso con falta la infracción de Junior Alonso y es otro amonestado más.
0: Baffer iba a decir algo sobre lo que piensas para el resto del torneo.
1: Sí, justamente muy asociado a un mensaje que acabas de recibir, que no vamos a dar muchos detalles si tú no lo quieres, pero
0: te leyó la mente.
1: Sí, claro, porque va a ser uno de los partidos con mejor ritmo y de los mejores que vamos a ver en esta fase de grupos, sin duda alguna, y vamos a estar hablando de este compromiso y de esta presentación de la selección de Estados Unidos rato largo en esta Copa.
0: Y también, permíteme hacerle un recuerdo. Estamos en hora de recuerdo, de boleros, una cantidad de cosas, pero de recuerdos también. Y es que, por favor, estamos en Instagram y en TikTok.
2: Claro.
0: UR Deporte.
2: Ya lo saben, a seguirnos por allí. También estamos con los Mundial Short. Así que atentos para que lo
0: puedan sí. El otro día me jugaron una. El señor Calatrava casi me iba a dejar el zapatero.
2: Remontó muy bien.
1: Ay. Y camino a la Copa. No se pueden perder nuestro programa especial también por Unión Radio para llevarles toda la actualidad y la información, lo que usted tiene que saber para esta Copa del Mundo. ¿Qué jugada en equipo? 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
0: Y si me permiten, toda la programación de Unión Radio.
2: Por favor.
0: En todas las estaciones, todo lo referido al deporte, porque seguimos estando con el béisbol, seguimos estando con el baloncesto y, por supuesto, este mes y moneditas con el evento de mayor preponderancia a nivel del deporte.
1: Totalmente. 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
2: La recuperación para Estados Unidos, gana la falta.

0: Otra vez, ahora sobre el costado izquierdo, la infracción por parte de Romero Gamarra, que casi se gana una amonestación. Tenemos 4 minutos de los 7 que agregó el principal. Quedarán 3.
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0: Bueno, hay tiro libre para Estados Unidos. Atentos a esta oportunidad, busca el cuarto. Quiere cerrar la noche casi que perfecta para el equipo estadounidense. Para la selección de Estados Unidos, jugaron en corto. Reina no quiso meter el centro, sostiene la pelota, va hacia atrás. La jugada por la derecha en el círculo central, la tenencia entonces para el equipo de Pochettino. Se suma el capitán Tine, que aguanta, lanza en largo y cruzado sobre la derecha con tiempo y espacio para buscar el espacio donde aparece Timothy Weah. Toca por dentro, combinación para Tyler Adams, de nuevo por la derecha, otra vez Tyler por dentro, la combinación, pasa el tiempo y sigue ganando Estados Unidos 3-1.
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2: Y te das cuenta que Paraguay en este momento se siente muy derrotado, porque Estados Unidos logra hilvanar largas secuencias de pases sin mayor obstáculo paraguayo.
0: Velázquez quiere salir jugando en limpio. La recuperación para Estados Unidos da continuidad al principal. Timothy juega por la derecha. Se suma nuevamente la selección de Estados Unidos. Le pone el freno. Yo creo que tampoco Estados Unidos quiere ir por más.
2: Salvo Weah. Yo lo veo a Timothy Weah con ganas de su.
1: Sí, de demostrar. Mira, no es un.
0: Ya me cuenta porque va Weston ingresando al área. Mete el centro de pierna derecha. Cortaba el derecho hacia el costado ese balón. Cerca otra vez del cuarto la selección de Estados Unidos. Y le piden al público que se levante, que no se duerma, que queda tiempo todavía, al menos 2 minutos para uno más de Estados Unidos.
1: No es un detalle menor la precisión en pases que ha tenido en total, ya terminando el compromiso, 91% precisión en pases. 548.
2: Son números de Xavi o Iniesta, ¿eh?
1: Paraguay ni siquiera la mitad ha generado en este compromiso.
2: Y para agregar otro, números de Modric.
1: No, sin duda.
0: Mira. Timothy le pega al arco en la frontal, el desvío en Cubas. Recupera igualmente la selección de Estados Unidos por la derecha y va hacia atrás. Llegamos al último minuto, últimos 50 segundos de este compromiso. Va a ser victoria para Estados Unidos.
2: Carlos, vas hacia atrás, ¿sabes para qué? Para acercarte al gol, para ampliar el panorama.
1: Hombres del partido, para mí 3: Pulisic, Serginho Des, y yo creo que se queda con el puesto número 1, Balogun.
0: Sí, eso sí, sin duda, es verdad.
2: Balogun,
0: muy buen partido.
2: Number 1.
1: Sí.
2: Número 1.
0: Yo agregaría el central team, el capitán, la verdad. Desde lo defensivo y también con pelotas largas también, dirigidas.
2: Mira, nosotros repetimos el domingo, ¿no?
1: Sí,
0: ¿verdad?
2: Yo les tengo un regalo para el domingo.
1: Me lo dan siempre.
0: Muy bien, me gusta.
2: Tengo un regalo. Como lo que está, pareció lo que estamos viendo en una pantalla, pero más sabroso, se los aseguro.
0: Ok. La pelota sobre el sector derecho, ataca el equipo de Estados Unidos, es la última. Timothy ataca el espacio, espera acompañamiento, se suma por dentro, la pelota para Pepe, de nuevo para Timothy, le puede pegar. Prefiere jugar por la derecha. Último segundo, va a pitar el juez principal cuando quiera. Se entretiene con la pelota el equipo de Estados Unidos, reina en la frontal, le pega el arco de 3. ¡Digo! ¡Golazo! ¡Gol! ¡Golazo! ¡Golazo de Estados Unidos! No quería cerrar la fiesta con un gol y ahí estaba, ahí aparecida de pierna derecha, 3 dedos, Giovanni Reina. Cómo le puso esa pelota, la comba espectacular, 3 dedos y aguardar, nada que hacer para el arquero Orlando Gil. Hasta Pochettino se fue a celebrar este gol, porque Estados Unidos tiene 4, 3 puntos además, 1 tiene Paraguay.
1: Carlos, Ignacio, aquí aplica la que decimos siempre en los estadios venezolanos: apague y vámonos, porque con este golazo, además, 2 golazos que nos ha dejado esta selección de Estados Unidos, en una presentación pletórica, en uno de los, o el mejor partido que le hemos visto en la era Pochettino, y también a rato largo, esta selección de Estados Unidos, que genera, que impacta y que además gusta en su debut. De los 3 debutantes, la mejor versión, sin duda, la de Estados Unidos. Ignacio está sin palabras por lo demostrado, pero creo que en parte también te lo esperabas, Ignacio. Esta
2: selección de Estados Unidos. No, esto no. No, yo no era
1: en esta dimensión,
2: de hecho,
1: ¿no?
2: De hecho, el programa que hacía hoy en canal de YouTube decía que hoy podía darse el primer empate.
1: Ah, ok,
2: lo que
1: cerrado.

0: lo que me equivoqué fue en el orden.
1: Claro.
0: De pero partidos. Sí te digo, vamos a la pausa, ¿no? Sí, mi estimado Carlos.
2: Vamos a la pausa y venimos para los comentarios finales de este compromiso. Ya venimos.
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0: la hora.
1: 1:06.
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0: la hora.
1: 1:37.
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0: ahora.
1: 1:45.
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0: 2 y 38 minutos.
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0: la hora.
1: 3:19.
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0: dando la hora.
1: 3:39.
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0: siendo la hora.
1: 4:05.
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0: dando la hora.
1: 4:16.
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0: la hora.
1: 4:27.
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0: dando la hora.
1: 4:42.
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0: dando la hora.
1: 4:45.
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0: 5:06.
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0: la hora.
1: 5:15.
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0: Las gloriosas notas del himno nacional Gloria al Bravo Pueblo. Letra de Vicente Salias. Música de Juan José Landaeta.
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0: siendo la hora.
1: 6:17.
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1: 6 y 25 minutos.
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0: dando la hora.
1: 6:45.
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0: la hora.
1: 7:26.
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0: la hora.
1: 7:38.
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0: siendo la hora.
1: 7:45.
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0: 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Dando la hora.
1: 8:09.
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0: Dando la hora.
1: 8:28.
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0: la hora.
1: 8:37.
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0: Dando la hora.
1: 8:45.
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0: Dando la hora.
1: 9:06.
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0: 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Dando la hora.
1: 9:15.

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0: la hora.
1: 11:16.
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0: la hora.
1: 11 y 48 minutos.
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0: canción. Las gloriosas notas del himno nacional Gloria al Bravo Pueblo. Letra de Vicente Salias. Música de Juan José Landaeta.
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0: siendo la hora.
1: 12:06.
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0: la hora.
1: 12 y 37 minutos.
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0: dando la hora.
1: 12 y 46 minutos.
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0: Dando la hora.
1: 1:05.
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0: ahora.
1: 1:15.
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0: Dando la hora.
1: 2:07.
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0: siendo la hora.
1: 2:16.
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0: siendo la hora.
1: 2:25.
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0: hora.
1: 2:37.
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0: la hora.
1: 2:45.
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0: Dando la hora.
1: 3:07.
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0: 17 minutos.
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0: 3:47.
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0: Así damos inicio con Anita Ward y su éxito Ring My Bell, una joya que alcanzó la cima del ranking para recordarnos que el ritmo y el brillo de la música nunca mueren. Bienvenido a nuestro programa Alpha Music, donde disfrutaremos de 120 minutos con la mejor música de tres décadas, 70, 80 y 90. Estaremos acompañándolos hasta las 6 de la tarde en Alpha Music por el circuito Tuna FM, tu alternativa en radio, 101.9 FM, cobertura nacional. La presidencia del coronel Elio Mar Antonio Robles Galvi, la gerencia de programación Jolie Flames Vázquez. En el control técnico nos acompaña hoy el teniente Vega. Edición y montaje Carlos Urpín, musicalización Aleida Montilla, producción general Víctor Mena Flores y quien les saluda Orlando Quintero, certificado de locutor número 56432, acompañado el día de hoy con el profesor Ricardo Omaña.
1: Así es, queridos amigos, gusto en saludarles, certificado de locutor 7916, Colegio Nacional de Periodistas 24752. Pueden enviar su mensaje de texto o WhatsApp al número 0414-237-9813, repito, 0414-237-9813. Continuamos con un clásico indiscutible del pop folk, muy suave, que conquistó las carteleras de todo el planeta gracias a su melodía sutil y su interpretación cercana. Lobo, I Love You to Want Me, una balada romántica atemporal que evoca la nostalgia y la dulzura de los maravillosos años 70.

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0: modo mundial de fútbol, recordamos este tema con Eduardo Bennato y Gianna Nannini. Un Estat Italiana, tema emblemático del Mundial Italia 90, y hoy lo recordamos, considerada por la crítica y los fanáticos como la mejor canción en la historia de los Mundiales de fútbol por su épica carga de rock y emotividad. 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
0: Vamos con un tema musical. 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
1: ¿Y quién cree que va a dictar ese curso?
0: Ah, bueno. Te lo dejo a ti.
1: El profesor Ricardo Omaña. Más de 50 años de experiencia en la locución, en el doblaje, en la actuación y en el canto.
0: Así mismo es. Comencé en el año 73. Hace mucho tiempo ya.
1: Hace mucho tiempo ya. Hoy teníamos de invitado a los tres tristes tigres. Tuvieron un contratiempo y no pudieron llegar. Una emergencia familiar. Pero tenemos a un tigrito, a uno de los integrantes, al señor Ricardo Maña, uno de los integrantes de los tres tristes tigres. El triste se quedó aquí con nosotros.
0: Eso es. Y el próximo sábado, Dios mediante, estará Humberto Becerra y Douglas Herrera próximamente.
1: Compartiendo con nosotros parte de la historia de esa agrupación que fue todo un éxito en la década de los 70 y 80.
0: Y actualmente el grupo sigue brindando conciertos en todo el país.
1: Sí, con música de calidad, música de aquí, del patio de Venezuela.
0: Correctamente.
1: Hecha y elaborada aquí.
0: ¿Y qué hacías tú cuando sonaban estas canciones?
1: Estas canciones, vamos con Moody Blues, Nights in the White Satin, de 1967.

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Hay momentos en la vida donde el suelo parece desaparecer bajo nuestros pies. Corría el año 1981 en San Francisco, y un hombre llamado Chris Garner caminaba por las calles con un bolso, un niño de 5 años de la mano y un futuro completamente incierto. Tras perder su empleo como vendedor de equipos médicos, su vida se desmoronó. Su esposa se marchó. Fue desalojado de su vivienda por falta de pago e incluso pasó 10 días en prisión por multas acumuladas. Al salir, se encontró en la más absoluta indigencia. El cine inmortalizó su dolor en la película En busca de la felicidad, pero la realidad fue aún más cruda. Chris y su pequeño hijo tuvieron que dormir en los lugares más insospechados, debajo de los escritorios de la oficina tras largas jornadas, en parques, en albergues de iglesias y en las noches más difíciles encerrados en el baño público de una estación de metro, trancando la puerta con el pie mientras afuera golpeaban para entrar. Tenía solo $21 en el bolsillo, pero una fe inquebrantable en el corazón. A pesar de la oscuridad, Garner vio una luz cuando consiguió una pasantía no remunerada en la firma de corretaje de bolsa Jean Wheeler Reynolds. No tenía sueldo, pero tenía una oportunidad. Y aquí es donde la cronología de su vida nos deja la lección más grande, una que siempre nos recuerda a la comunidad. El éxito no es un golpe de suerte, es el resultado de la disciplina diaria. Chris llegaba antes que todos y se iba de último, para compensar el tiempo que debía pasar cuidando a su hijo. Desarrolló una estrategia milimétrica. Se propuso hacer 200 llamadas diarias a clientes potenciales. No se levantaba de la silla, no tomaba agua, ni siquiera colgaba el teléfono entre llamadas. Marcaba de inmediato para ahorrar valiosos segundos. Mientras los demás se quejaban de la crisis, él sembraba con hábitos de acero. En 1982, tras aprobar su examen, se convirtió en el empleado estrella de la firma. Apenas 5 años después, fundaba su propia empresa multimillonaria en Wall Street, Garner Rich and Company. La historia de Chris Garner nos demuestra que tener un gran talento o un excelente producto no sirve de nada si no eres constante, si no te dejas ver y si no tocas las puertas correctas día tras día. Él tuvo que hacer 200 llamadas diarias para que el mundo supiera quién era. Por eso, si tú ya pasaste por la etapa difícil, si ya tienes un negocio, una empresa o un servicio de calidad, no tienes que pasar años en el anonimato. No dejes tu éxito a la suerte. 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

0: de las interpretaciones más elegantes y exitosas de la diva estadounidense Dionne Warwick, escrita magistralmente por los mismísimos Bee Gees, Heartbreaker, Corazón Roto. Somos Alpha Music con lo mejor de tres décadas, 70, 80 y 90, por el circuito Tuna FM, tu alternativa en radio. Queremos saludar quienes nos reportan sintonía a esta hora, cuando ya son las 5 y 8 minutos de la tarde, al señor, a la familia Mendoza, a la familia Becerra, a la familia Chacón, a la familia Peñalosa, a la familia Peña, la familia Gutiérrez y la familia Alviares, quienes se reúnen todos los sábados en Rafael de Cordero en San Cristóbal a escuchar Alpha Music por el circuito Tuna FM 101.9, cobertura a nivel nacional. También saludamos al señor Oscar Rodríguez en la ciudad de Maracaibo, estado Zulia, al señor Orlando Contreras en San Fernando de Apure. Saludos.
1: 5:10 minutos, estimados amigos. 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Seguimos con el contagioso himno de los o de las porristas que irrumpió con fuerza a principios de los 80. Apoyado en un video musical icónico y lleno de color en los inicios de MTV. Tony Basil, Mickey.

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Este tema Silencios del panameño Rubén Blay fue incluido en el laureado álbum Antecedente. Esta obra maestra nos sumerge en una profunda reflexión sobre las verdades no dichas en las relaciones humanas. Una pieza donde la salsa

se viste de gala con una lírica poética excepcional, característica del poeta de la salsa. De repente, una joya del pop latino acústico que destaca por su letra nostálgica y dulce interpretación vocal de la cantautora colombo-estadounidense Soraya. Esta balada fue el gran éxito que catapultó

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0: No More Lonely Nights, Melancólica, un tema de Paul McCartney, muy pop de ese momento, pero melancólico a la vez, con una producción brillante y grandiosa. Dato de interés, amigas y amigos, el memorable y épico solo de guitarra de la canción fue grabado nada menos y nada más que por David Gilmour, la leyenda del Pink Floyd. Dicho esto y explicado lo otro, es momento de publicidad.
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Cosas de la vida. Pop rock italiano en su máxima expresión, impulsado por riffs de guitarras eléctricas y la inconfundible voz rasgada de Eros Ramazzotti cantando al desamor. Esta canción de 1997 cobró un segundo aire mundial gracias a una vibrante versión a dúo con la reina del rock, Tina Turner. 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Continuamos bien románticos ahora con la gran Natalie Cole. Cuando vuelva a tu lado, una elegante interpretación en clave de jazz y pop tradicional del clásico bolero mexicano de María Gerber. Cuando vuelva a tu lado. Este tema es parte del aclamado álbum Unforgotten We Loved, donde Natalie rindió un histórico tributo al legado musical de su padre, Nat King Cole.

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0: West Home, himno de rock alternativo de los 90 que destaca por su progresión acústica simple y la potente e icónica entrega vocal de Linda Perry con Four Non Blondes. Como dato curioso, estimados amigos, aunque la letra repite constantemente What's Going On, se tituló What's Up. Esto es para evitar que la gente la confundiese con el clásico de Marvin Gaye, que lleva un título muy similar. Y de esta manera llegamos al final de Alpha Music por el circuito Tuna FM, tu alternativa en la radio. Gracias por permitirnos acompañarles donde quiera que usted esté, en su auto, en su local comercial o en su hogar. Orlando.
1: Les acompañamos en la presidencia al coronel Eliomar Antonio Robles Galvi, la gerencia de programación Jolly Flames Vázquez. En el control técnico tuvimos el honor de que nos acompañara el teniente Vega. En la musicalización, Aleida Montilla, edición y montaje, Carlos Urpín. Producción general, Víctor Mena Flores, y quien les habló, Orlando Quintero, certificado de locutor número 56432, y el señor Ricardo Omaña.
0: Certificado 7916, Colegio Nacional de Periodistas 24752.
1: Nuestro programa Alpha Music llegó por cortesía de Alpha Publicidad, donde hacemos que realmente te vean. Les recordamos que estamos todos los sábados de 4 hasta las 6 de la tarde, con lo mejor de 3 décadas, 70, 80 y 90. Nos despedimos con Ricky Martin, la Copa de la Vida del Mundial de Francia de 1998, el himno definitivo de los mundiales de fútbol que consagró al astro boricua en el mercado global gracias a su arrolladora percusión latina, la descarga de energía pura que puso a bailar a todo el planeta e inauguró una nueva era en la música pop. Disfruten del tema y nos escuchamos el próximo sábado. Feliz fin de semana. Dios me los bendiga a todos.

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0: de Juan José Landaeta.
1: En silencio, orando. Aquella pregunta de Neruda, padre, ¿eres tú? Y me respondió el mismo Neruda, desde el corazón, sí soy yo, pero despierto cada 100 años.

0: continuación, Tuna FM pasa a realizar una transmisión especial.
1: El balón sin dueño, va a buscarla de frente Lucas Paquetá, la pierde, recupera muy bien el balón Marruecos por intermedio de Masraoui, juega con el Canous otra vez, ataca por la banda izquierda el conjunto africano, pierde la pelota, el corte perfecto y sincero fue de Casemiro, como siempre ahogando en la mitad de la cancha, juega ahora nuevamente Bruno Guimarães y finalmente la pelota para el portero Alisson que juega al medio, para Gabriel Magalhães.
2: Perdón, Ignacio. 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
1: Bruno Guimarães cambia de banda para Douglas Santos, por la banda izquierda, allá luce el sol, incluso puede hacerle daño cuando hay una entrada muy fuerte, sentencia el árbitro, y hay tiro libre favorable al conjunto marroquí, falta de Douglas Santos, que hoy sorprendió Carleto Ancelotti colocándolo, para algunos sí, para otros no, como el caso de Roger Ibáñez por la banda derecha, los dos

0: laterales eran, pues, bueno, las dos incógnitas que tenía Ancelotti en este partido. Maneja la pelota Chadid Riad, juega al medio para Boadí, más por delante con Díaz. Se va Díaz, Bruno Díaz, continúa, más a la derecha para Hakimi, que se lanza el ataque, Hakimi Khatraf, que ya encara a Douglas Santos, se mete en el área, quiere centrar, no puede, quita nuevamente la pelota, muy bien Douglas, se la saca de encima el equipo brasileño, salió el ataque al equipo marroquí, maneja muy bien Hakimi, nuevamente atrás para Issa Diop, Issa en cortico para Chadid Riad, da la sensación que salió con mucha personalidad el equipo africano, nuevamente el Ainoui, con Unahi, o el Ainoui, o Unahi, a la izquierda para Masraoui, el Canous, Chadid Riad. Chadid, el balón se va a ir por la banda, salió, dice que sí el árbitro, y el saque de banda favorable a Brasil, muy pegadito a la tribuna principal, y vemos a Carleto Ancelotti, que sale con su chaleco y su traje de siempre, Ignacio.
1: No, muy elegante, y creo que muy preocupado, porque sabe que Brasil tiene que buscar que la pelota circule de manera más rápida, para que no pase lo que estamos viendo, que es la recuperación de Marruecos, y cuidado.
0: Ataca el conjunto marroquí por la banda izquierda. Allá se va el Canous, le hacen falta, dice que sí el árbitro, hay falta sobre el Canous, hay tiro libre, la falta de Roger Ibáñez, tiro libre que favorece al equipo africano, Ignacio.
1: Alex, tú que tienes mejor memoria que yo, ¿cuándo íbamos a imaginar una selección brasileña con estos laterales prácticamente sin mayor recorrido ni preponderancia como los hemos tenido desde el año 50 más o menos?
0: Aproximadamente, dice señor, detrás de cada cajita naranja está el Genven venezolano, medicamentos Genven del grupo Leti, tarjetas BNC, resuelve, compra y disfruta siempre tus compras pagando con ellas donde quieras. ¡Pan! Para alcanzar nuestros sueños, hay tiro libre, favorable al conjunto marroquí, que la mete en el área, al punto de penalti, llega a tocar de cabeza a Bruno Guimarães, el balón no sale todavía del córner, disputan la pelota muy cerca del área, la quita finalmente desde atrás el jugador Casemiro, y recupera muy rápidamente la pelota el equipo marroquí, por intermedio de Chad Riad, juega a la derecha para Issa Diop, que levanta la cabeza, busca un compañero, tiene cerquita Wadi. Prefiere jugar a la banda para Masraoui, delante tiene el Canous, vamos a ver qué hace Masraoui, prefiere jugar al medio para el Ainoui. Muy poblada la mitad de la cancha por parte del equipo de Marruecos. Nuevamente el Canous está muy marcado, juega hacia atrás. La pelota viene para Masraoui con Chadid Riad, juega con Issa Diop. Intenta presionar Brasil, la pelota queda para Hakimi está muy marcado, no se puede lanzar al ataque, tuvo que dejar en corto para Bruno Díaz. Bruno, más a la izquierda nuevamente para el Masraoui, y delante tiene el Canous. Prefiere jugar en corto con el Ainoui. La pelota que todavía no se sale, ahora sí la toca bien en corto el conjunto brasileño, que la recupera, intenta picar por la banda larga, se va Rafinha, se iba, lo cortaron. Intenta pasar por atrás Thiago, que hoy también sorprendió Thiago como delantero centro y a Ignacio.
1: Y esto va a ser Brasil, ¿no? Una vez que recupere la pelota, buscar las conducciones rápidas de Vinicius, de Rafinha y alguna genialidad de Paquetá. Pero Brasil en el centro del campo no tiene ni marca por los momentos ni criterio para manejar la pelota.
0: Allá ataca la selección africana por intermedio de Boadí, muy cerca del área de Brasil, juega en corto a la derecha para Hakimi, que intentaba centrar, no pudo hacerlo Hakimi, recupera nuevamente la pelota muy rápido, siempre las recuperaciones son del equipo africano, por la banda, nuevamente Hakimi, que buscaba la pared, no pueden, sale a la marca Casemiro, también Bruno Guimarães, están en la frontal del área del equipo de Brasil, ataca nuevamente Marruecos, Hakimi, juega con Issa Diop atrás, que se lanza también al ataque, otra vez Boadí tira al centro y tiene que rechazar Gabriel Magalhães, enviándola afuera, y ahí saque lateral que favorece al conjunto marroquí, que ha salido en estos primeros 5 minutos, Ignacio, bueno, sorprendiendo a Brasil el ataque.
1: No se guarda nada el conjunto norafricano. 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
0: Juega Marruecos por intermedio del Canous. El Canous pasa por detrás y se desdobla Masraoui. No se la entrega, ahora sí lo hace Masraoui, que se lanza el ataque, lateral izquierdo del equipo africano. Recuerden que los dos laterales se lanzan mucho el ataque, pero no queda atrás. Viene el disparo fuerte y la pelota que la quita Marquinhos de atrás. El rechace queda nuevamente para el equipo marroquí, que está totalmente lanzado al ataque. Increíble. Juega la pelota Gabriel Magalhães de nuevo. Ahora lo hace con Douglas Santos. Intenta rebelarse, pero no puede el equipo brasileño. Ya hay saque de banda que favorece a Marruecos. Vamos a ver la jugada anterior, vamos a revisarla, Ignacio.
1: Sí, con algo de fortuna, Brasil termina sacando esa pelota. Ahora, el conjunto de Ancelotti no logra todo.

0: todavía hilvanar tres pases seguidos.
1: El Canous intentaba centrarla para meterla en el área, no puede, recupera nuevamente la pelota Wadi. Wadi juega a la derecha para Hakimi, que está totalmente lanzado al ataque. Les decía que los dos laterales marroquíes se lanzan al ataque, como Hakimi por la derecha y Masraoui por la izquierda. Nuevamente la pelota es para el equipo marroquí, que dispara muy fuerte Hakimi. Hatraf pide correr, el árbitro dice que no, y hay saque de puerta que favorece al equipo brasileño, Ignacio.
0: Es un muro Marruecos, a partir de ganar las segundas pelotas, de ganar los rebotes, de que cuando un equipo brasileño recupera la pelota, inmediatamente hay uno o dos futbolistas interrumpiendo la progresión. ¿Y qué le queda a Brasil? Esto, buscar en largo, pero quizá sea Igor Thiago la única solución, precisamente por esto, que pivotee y le dé oxígeno para que Vinicius o Rafinha aparezcan.
1: Juega Brasil por la mitad de la cancha, Bruno Guimarães. Bruno intentaba combinar por delante con Lucas Paquetá, no puede, la recupera con una velocidad increíble, y disculpen que sea tan insistente el equipo de Marruecos. Allá maneja la pelota el número 11, Saibari, el delantero, un poquitico lanzado a la derecha, también al lado tenía a Brahim Díaz.
0: Pero es que, Alex, no eres reiterativo, es lo que está pasando en el partido. Brasil no cruza la media cancha.
1: Así es, Ignacio, ahora sí lo hace por intermedio de Lucas Paquetá. Espera la llegada por la banda de Douglas Santos, ataca el conjunto brasileño. Allá estaba pidiéndola por delante Vini, que se coloca como un 9 dentro del área. La pelota nuevamente es para Brasil, ahora sí se cierra atrás Marruecos. Bruno Guimarães, la pide por la derecha Rafinha, se lanza el ataque Ibáñez. Nuevamente la pelota para Marquinhos juega con Gabriel Magallanes, que es Magallanes. Claro, como el equipo de béisbol. Marquinhos. Ahora está dejándole jugar un poco el equipo marroquí, pero la recupera con una facilidad increíble. Ahora nuevamente el balón al medio. Intentaba Boadí, también el Nogui. La pelota ahora es para Brasil, que se lanza el ataque. Viene el disparo fuerte. La pelota que da en un jugador marroquí. Lo recupera rápidamente en el frontal del área de la portería de Bono, que juega a la izquierda para Marragui. Se va por la izquierda. Ataca el conjunto marroquí, que busca la contra. Viene con el Ainar Nogui. La pide por delante Saibari. Saibari en la izquierda. Qué bonito el recorte. Juega al centro. Va a disparar. Lo va a hacer el Nogui. No puede dejar a la banda para Boadí. La pelota queda sin dueño nuevamente para Brasil. Y el árbitro sentencia falta en ataque de Hakimi Ashraf, que buscaba un balón que estaba totalmente compartido. Hay falta sobre un jugador brasileño. Pide disculpas Hakimi y es tiro libre que favorece a Brasil. Pero las contragolpes son rapidísimos y las recuperaciones son tremendas por parte del equipo de Marruecos.
0: Sí, fue muy preciso en la salida de Marruecos en ese contragolpe. Le faltó un poco ese último movimiento en el cual tenía que buscar el disparo. Ahí perdieron un poco de la energía con la cual se habían trasladado a campo contrario y no encontraron, mejor dicho, precisamente el espacio para generar ese disparo a puerta. Pero la sensación que queda es que Marruecos está manejando los dos registros, cuando el ataque es más organizado y sobre todo cuando tiene que ir de contragolpe.
1: Alisson, a la izquierda para Gabriel Magallanes, juega al centro para Marquinhos, más a la derecha está Roger Ibáñez, prefiere jugar al medio. Uy, para Bruno Guimarães. ¡Ahí la perdió! Se va el Nogui, el Canoa en la derecha, juega el centro, va a disparar, la perdió, tardó muchísimo, quita la pelota Gabriel Magallanes, y el árbitro dice que hay falta en ataque de Marruecos. ¡Qué extraordinario robo de pelota por parte de Casemiro! También lo había ayudado Lucas Paquetá, pero grave error ahí de Brasil, como pierde la pelota Ignacio en la mitad de la cancha.
0: Sí, es inexplicable, pero atiende un poco lo que es la realidad de esta selección brasileña. Tiene atacantes que pueden ser muy desequilibrantes, pero no tiene mediocampistas. Y con esto lo vemos a Casemiro tratando de multiplicarse, pero no estamos, ya estamos hablando de un futbolista veterano, no queda ningún tipo de dudas. 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
1: Sale jugando Brasil, desde atrás, con calma. Bruno Guimarães, la perdió nuevamente, la volvió a perder Bruno. La pelota al medio para Saibari que juega la banda, ya está Matraui, lateral izquierdo que se lanza al ataque y se suma al ataque del equipo marroquí. Juega en corto el Canaus intentaba combinar con Unawi, no puede, la recuperación es rápida por intermedio de Boadí. Juega con Chadir Riyad, el central del equipo de Marruecos. Ahora el centro para Boadí nuevamente. Aparece Hakimi Ashraf, que también se lanza al ataque. Es increíble como los laterales marroquíes están prácticamente en el área contraria. Boadí juega atrás para Issa Diop. Este con Chadir Riyad. La pide la banda Masraoui. Masraoui. Juegan corto con Riyad. Riyad para Saibari. Qué bien está jugando Marruecos. Saibari. La pide en la izquierda el Canous. Para él va la pelota. Ya recibe el Canous. Levanta la cabeza. Busca un compañero. Quiere centrar. Tarda mucho. Juega al medio para Unagi. Unagi hace una finta. Hace otra. Aparece nuevamente Saibari. Intentaba combinar. No puede. Quita la pelota Marquinhos. El balón nuevamente es para Brasil. Hay falta. Dice el árbitro que es falta de Guadí sobre el jugador Douglas Santos, y vemos que está totalmente ahogado Brasil, que no sale de su campo, que está viéndose sorprender por un juego dinámico y rapidísimo por parte del equipo africano, Ignacio.
0: Hay quienes dicen que la pelota es lo que te ordena, y con esto no nos referimos a esos porcentajes de posesión exagerados sin tener un objetivo claro de progresión, pero cuando tienes un rival de esta característica que te ahoga, quizá lo necesario de Brasil es buscar un poco de pausa. ¿Y cómo la consigues? Ordenándote a través de la pelota, pasándotela, juntando compañeros, que no haya tanta distancia.
1: 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Dice el esloveno, que hay falta, que hay tiro libre, favorable a Brasil.
0: Hay un dato, Alex, sobre el árbitro principal, el esloveno, el señor Vincic, que atiende más a cuestiones judiciales que a futbolísticas, ¿no?
1: Sí, señor. Juega la pelota nuevamente Brasil por intermedio de Marquinhos, el capitán, que levanta la cabeza, ya está en terreno contrario. Jugó en cortico con Rafinha, que intentaba combinar a la izquierda con Vini Junior, que no ha aparecido todavía Vini Junior. Ahora sí, ya encara a Hakimi, allá se va Vini, tira el centro, llegó al fondo del área y no puede, la quitó muy bien, con mucha clase el Marraoui. Ahora parece que aparece el conjunto brasileño. Se ríe como había quedado solo Thiago en el centro por la izquierda de Vini Junior, no pudo y es... Vamos a ver qué es lo que sentencia finalmente el árbitro, si es saque lateral. Como falla, estaba solito Igor Thiago, querido Ignacio.
0: Y te digo algo, Alex, la primera ocasión en que Vinicius pudo gozar de algo de espacio para recorrer la banda. Y sí encuentro en este Brasil, después de esta maniobra, que logró ser un poquito más profundo de lo que ha sido Marruecos. Marruecos llega al borde del área y no tiene, por decirlo en criollo, la chispa suficiente para sacar un remate de primera. Brasil tanto le ha costado y estuvo al borde del área chica.
1: Tiene la pelota el portero de Brasil, Alisson. Ya sale del área, le pega muy fuerte, elevado. La pelota va hasta el frontal del área de la portería de Bono. Va a quitarle y la quita muy bien Boadí. La pelota sin dueño ahora para Brasil. Da la sensación que ahora se desordena un poco el equipo africano. Juega Gabriel Magalhães en corto con Casemiro. Nuevamente Gabriel Magalhães está tocando la pelota en corto sin prisa el equipo brasileño en su propio terreno de juego, muy cerca del círculo central. Intento describir para la gente que nos escucha en la radio, a pesar de que está viendo muy probablemente el partido por televisión. Juega Casemiro atrás para Gabriel Magalhães. Este con Douglas Santos. No tiene entrada Brasil por la izquierda. Cambia la pelota atrás para Alisson. Alisson la recibe dentro de su propia área. Juegan cortico con Marquinhos. Marquinhos juega más a la derecha para Roger Ibáñez. Roger levanta la cabeza. Tiene que tocar el balón. Lo hace en corto para Bruno Guimaraes. Bruno, al lado tiene a Casemiro. Se guarda atrás el equipo marroquí. Viene el balón elevado. Algo que lo apuntó muy bien el señor Benedetti, que ha dicho que hasta ahora Brasil busca balones largos para intentar presionar luego. En cambio, juega por abajo siempre el equipo marroquí. Ahora hay falta de Igor Thiago, favorable al equipo de Marruecos, muy cerca de la portería de Bono. Pasan más de 10 minutos ya de esta primera parte y no hay goles en el estadio de New Jersey, cuando vemos a Ronaldo, a Kaká, Roberto Carlos, grandes campeones del mundo que hoy están en la grada del estadio de MetLife en New Jersey. Juega el balón el equipo marroquí por la izquierda, el Canous enviado para Marruecos y que no pudo controlar, y el saque lateral que favorece el equipo de Brasil, Benedetti.
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1: Juega el balón el equipo brasileño en el medio, Marquinhos, muy cerca de la línea central, a la izquierda ahora para Gabriel Magalhães, que es el central izquierdo del equipo brasileño. Al medio para Bruno Guimaraes, este con Marquinhos, el capitán. En la izquierda, pegado a la banda, está Roger Ibáñez. No traspasan todavía la línea central, sigue tocando en cortico el equipo brasileño. Ahí está Marquinhos. Marquinhos que se atreve un poco más. Los 11 jugadores de Marruecos en su propio terreno de juego. Gabriel Magalhães, ahora Douglas Santos. Douglas más a la izquierda, le caen dos jugadores de Marruecos, Hakimi que le envía afuera, y es saque de banda para el conjunto de Brasil, que va a sacar el propio Douglas Santos, atrás para Gabriel Magallá,

La pide Marquinhos, ya recibe, muy cerca del círculo central. Avanza un poco, envía para Roger Ibáñez. Roger siempre viene la marca rápido del Marragui. Tiene que tocar y jugar hacia atrás. Nuevamente para Marquinhos, este con Gabriel Magalláes. Gabriel, no tiene prisa Brasil, sabe que el contendiente es peligroso si le roban la pelota. Envía el balón para Douglas Santos. Douglas, hasta ahora no hemos visto la magia de Brasil y sí hemos visto el toque, la alegría que nos ha entregado el equipo contrario, que es el conjunto norafricano. Allá juega Gabriel Magalláes. Nuevamente dentro del círculo central, ya en terreno de Marruecos.

0: Bruno, ahora aparece Lucas Paquetá, siempre tocando en corto al equipo de Brasil. Gabriel lo intenta por la izquierda, buscando a Douglas Santos. Douglas la enviaba por detrás, pero no puede. Al lado tiene Casemiro.
1: Alex,
0: hay que aguantar y tocar. Dime, Ignacio.
1: 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Estamos en cada rincón de Venezuela.
0: Ahí intentaba bajarla con el pecho, llegaba Thiago, pero estaba muy atento Bono, atrapando el peligro. También la jugada era de Rafinha. Baja la pelota, otra vez Brasil. Marquinhos, se anima un poco más Brasil, da la sensación que está buscándose, que intenta encontrarse. La pelota al medio para Lucas Paquetá, que es el hombre que tiene que estar ahí tocando y ordenando a Brasil. Guimaraes, a la banda, para Ibáñez. Ibáñez, Casemiro, Casemiro con Magalhães. Magalhães por delante, aparece nuevamente Lucas Paquetá, otra vez Magalhães, no tiene entrada, se cierra ahora el conjunto africano y la pérdida es rapidísima de Brasil. Vean cómo la regala el Marragui, juega el centro para el Ainawi, Masragui, el Canous, Masragui, bonita finta de Riyad. Masragui, muy cerca de la tribuna principal, viene al corte Douglas Santos, la quita Ibáñez, el balón al centro para Paquetá, ataca el conjunto de Brasil, envía largo para Vini, que intentaba revolverse dentro del área, se ríe, pierde el balón que se va por la última línea y hay saque de puerta para Marruecos, Ignacio.
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0: Ahí el árbitro está diciendo que hay tiro de esquina a favor de Brasil. Es el primero de Brasil. Minuto 18 de este primer tiempo, casi 19. No hay goles, totalmente lleno del midlife. Va a sacar el córner el número 8 del equipo brasileño, que es Bruno Guimaraes. Bruno Guimaraes, están agarrando mucho en el área. Comienzan a aparecer las nubes en el midlife, ¿eh? Recuerden que dieron tormentas eléctricas para después del partido, justo al término del partido. Y sabes que en Estados Unidos no se equivocan. Minuto 19, se va a sacar el córner, lo va a hacer efectivo Bruno Guimaraes. Muy cerrado, tiene que salir de puños Bono. El balón queda atrás para Vini, lo dejan corto. Viene el disparo de Thiago. El balón rebotado quedaba para Rafinha, que tiene que retroceder la pelota. Juega hacia atrás para Gabriel Magalhães y este envía para Alisson, que estaba totalmente solo fuera del área ya el portero de la selección brasileña.
1: Y ya Marruecos, Alex, no presiona como al inicio del partido, le da un poco más de espacio a Brasil. Brasil logra calmarse, avanza, pero también recordemos que esta es una selección, la marroquí, que se siente muy cómodo en ese contragolpe en caso de que recupere y pueda salir con velocidad.
0: Marquinhos, Gabriel Magalhães juega con Marquinhos nuevamente. Atrás queda la selección de Marruecos en su propio terreno de juego. Intentaba combinar con Ibáñez. Ibáñez pierde la pelota nuevamente Marruecos. Chadid Riad enviaba largo para el Ainawi. El Ainawi largo para Saibari. ¡Gol! ¡Paso! Marca el primero el conjunto marroquí, se inventa un contragolpe tremendo Marruecos, estaba totalmente solo Saibari y marca el primer gol del conjunto africano. Se va arriba Marruecos, pierde Brasil, hay noticia en New Jersey, Ignacio.
1: Minuto 21, Marruecos, que se siente muy cómodo y lo conversábamos hace un par de segundos, en replegarse y generar un contragolpe rápido, lo hace de esta manera, con un pase que termina recorriendo muchos metros, pero que es muy aprovechado precisamente por el centro atacante de Marruecos, por Saibari, que además logra ubicarse entre los centrales y convertir este tanto, que en el fútbol, que es difícil a veces hablar de justicia, este marcador sí representa lo que hemos visto en el terreno de juego. Marruecos 1, Brasil 0.
0: Increíble de verdad la manera como él genera el pase. El pase es precioso, se queda solo. Para describírselo, la jugada nace en el propio terreno de juego de Marruecos. Estaba totalmente desmarcado Saibari, va a buscarlo Gabriel Magalhães, le gana el pique, se encara frente a frente y le hace perfectamente un sombrerito al portero Alisson, marcando el primer gol. Se va arriba el equipo marroquí, está ganando en el estadio de New Jersey, Hay noticia en New Jersey, minuto 21 de esta primera parte. Vamos a ver si hay cooling break en esta oportunidad.

0: oportunidad. Bueno, no sé si la temperatura es lo suficientemente caliente en la ciudad ahora de Nueva York. Lo cierto, lo que está caliente es el partido que está ganando los Marruecos, sorprendiendo a Brasil, y está cayendo Carleto Ancelotti en su debut en la Copa del Mundo como técnico del Scratch.
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0: Mira, están colocando ahora la repetición del gol y están colocando también la animación del VAR. Recuerden, en esta oportunidad en el Mundial es automático y, por supuesto, tendría más o menos como metro y medio por detrás Saibari Ignacio, y le ganó el pique rapidísimo a Bruno Magallanes, que estaba más cerca de alcanzar la pelota. La rapidez fue increíble y la manera como define Saibari encarando directamente a Alisson, un gol de verdad precioso, de una factura sensacional que yo creo que hace justicia. Estamos en la mitad del primer tiempo, minuto 24 de esta primera parte, y sin lugar a dudas Marruecos ha sido más, no sé si coincides conmigo Ignacio, que Brasil en estos primeros minutos.
1: Al 100%, ha sido mucho más Marruecos, ha manejado, insisto, con este argumento, pero es que es lo que nos ha demostrado la selección marroquí en este primer tiempo, que cuando fue a presionar, ahogó a Brasil, pero cuando retrocedió, le cedió terreno al equipo de Ancelotti, también logró salir de contragolpe de una manera tan eficaz que fue ahí que encontró el gol. Incluso uno pudiera pensar que este ataque marroquí, Alex y queridos amigos, se siente mucho más cómodo teniendo ese espacio para correr. ¿Qué sucede? Que Marruecos tiene mediocampistas que pueden administrar de mejor manera eso. En Brasil da la impresión de que todo se sustenta en recuperación y salida rápida con Rafinha, con el propio Vinicius Junior. Y por ahora, más allá de que lo hayan intentado, no han encontrado la forma para que esto sea eficaz.
0: Bueno, queridos amigos, comienza lo que pudiera ser el segundo tiempo, si jugáramos cuatro cuartos como en el baloncesto, ¿no?
1: Así porque te apoyaría, esa versión te la apoya Titi Henry.
0: Sí, ¿no? Que es esta hidratación break, que se pudiera mantener como una manera de que los jugadores puedan, bueno, recuperarse de estos primeros 22 minutos. Lo cierto es que está ganando Marruecos 1-0 en el Midlife, que es el estadio donde se va a disputar la final de este Mundial de Fútbol, y usted lo escucha a través de Unión Radio y La Mega, para toda Venezuela. Por cierto, vamos a tener Alemania Curazao mañana, tremendo, no se lo pueden perder, con todo el equipo de transmisión de Unión Radio y La Mega. Maneja la pelota Brasil, que está perdiendo 1-0. Hay noticia en todas partes porque está perdiendo el equipo de Carleto Ancelotti, pero cuidado con Carleto, que es un sabio, es un perro viejo. Venía el balón largo, se va por la banda y hay saque lateral que favorece al equipo de Marruecos. Por cierto, el director de la transmisión está constantemente ponchando, ¿no?, a Carleto Ancelotti, que no da la sensación que tenga mucho miedo, ni que tenga mucho calor tampoco, porque tiene la chaqueta del traje y además tiene un chaleco por abajo. Maneja el balón el equipo de Marruecos, siempre recuperando muy bien la pelota y muy rápido. Masraoui por delante, Masraoui con Boadi, qué buen balón, Boadi, largo el balón, que buscan a Brahim. Aparece Hakimi que corre rápido en la frontal del área, dispara fuerte y el balón que se va por la última línea. Tremendo el pique que te acaba de tirar Hakimi Ashraf desde su propia posición como lateral derecho, y consigue un disparo en la frontal.

0: del área, y el balón que se va muy cerquita de la portería de Alisson. Hay saque de puerta para el conjunto brasileño.
1: Y este es el Hakimi del Paris Saint-Germain, el que inicia por la banda y después centraliza su posición hasta acercarse al gol. Y recordamos que hoy a partir de las 8:45 de la noche vamos a estar con el Haití versus Escocia junto a Giancarlo Figliulo, Humberto Turinese y Rosy Reyes. Partidazo. Y por supuesto, como bien mañana les decía Alex, nada más y nada menos que Alemania, Curazao y Suecia, Túnez.
0: Juega el conjunto de Marruecos, muy rápido siempre. Brahim pide la pelota a Hakimi, la banda derecha. Brahim jugando en corto. Brahim nuevamente, muy cerca del pico del área. Ataca Marruecos, 1-0 gana el conjunto africano. Atrás, Wadi, la pide el Ainawi. Wadi con la melena, quería meterse por la derecha, no puede, quita la pelota a Douglas Santos y ahí saque lateral que favorece el equipo marroquí, que está ganando 1-0 en el Midlife, totalmente lleno el estadio, precioso. Ahora ponchan al técnico Wabi, que es el que se está llevando la victoria parcial aquí en el estadio de New Jersey. Va a sacar de banda y ya lo hace Hakimi. En corto, la pide Brahim, que hace una finta, hace otra, cae, le hacen falta, dice el árbitro que hay tiro libre. Hay tiro libre, hay falta de Lucas Paquetá, tiro libre que favorece al equipo marroquí. Le cayeron dos jugadores y le pisan la pierna izquierda, ahora lo vemos repetido, y hay tiro libre que favorece a Marruecos.
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0: en
1: equipos,
0: la parte izquierda del área.
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0: Va a sacar Hakimi Ashraf, el lateral derecho y también capitán de la, junto con Marquinhos del Paris Saint-Germain.
1: Dos el pedazos dice que no se agarra. De jugadores, ¿sí? Hay dos protagonistas, sí, de las dos últimas Champions.
0: Sí, señor. Vini frente a la pelota, ya saca Marruecos, el remate, la metía dentro del área. Queda la pelota para Saibari, busca un compañero. Levanta la cabeza, busca otro compañero, la pierde, la tira al medio, queda solo Saibari de nuevo, dispara fuerte, por poco marca el segundo, por poquito, se había quedado solo frente al área chica. Ahora tiran el centro, que hay un jugador de Marruecos en el área, que era Brahim. El árbitro dice que se levante, que no hay falta, que hay tiro libre, que favorece, ¿no? Dice que no hay tiro libre, que salga jugando rápidamente Brasil. Y la pierde otra vez Brasil. Es increíble los balones que pierde Brasil. Es increíble los balones que pierde Brasil. Juega la pelota el Canous. El Canous hacia atrás, deja pasar Masraoui, tiene que salir el portero Bono, que ya lo hace de su área chica, le pega fuerte, recuerden que es zurdo, el balón viene elevado, baja la pelota Marquinhos, intenta el medio y la vuelve a perder Brasil. El Canous, buena pelota, aparece Boadí en corto. Ataca ahora por la derecha el equipo de Marruecos, quiere probar, la pide Brahim, se quería meter Brahim, no pudo, toma nuevamente la pelota el equipo marroquí. Boadi.
1: No tiene justificación esto, Alex. Es impresionante como Brasil no tiene peso para recuperar el balón.
0: Viene el centro largo, corta la pelota como puede Magallanes, y viene el disparo fuerte y el balón que se va por encima de la portería. El disparo de Ainawi y hay saque de puerta que favorece al conjunto brasileño.
1: 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Eso permite que estemos en toda Venezuela, en cada rincón del país.
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1: Seguimos en modo sorpresa, Alex, porque lo que está haciendo Marruecos, el manejar... uno utiliza una figura como de pasar el switch de la luz. Marruecos sí. Lo sube y lo baja, es decir, por momentos presiona, por momentos le cede terreno a Brasil, y en ambas circunstancias, en ambas facetas del juego, está siendo muy superior a la cara niña. Y esto no es responsabilidad de Ancelotti. Ancelotti es un sabio, pero si no tiene jugadores...
0: Así es, porque además que parece que no resuelve Brasil o intenta revelarse frente al fútbol que está entregando el conjunto marroquí. Vini dispara fuerte, gol. ¡Gol! ¡Paso! Marca el empate Vini Junior. Cuando decíamos que no se revelaba, se reveló Vinicius Junior. Encara el solo, busca la pelota, la roba y dispara en su auténtico forma y manera, metiendo el balón al fondo de la red. Marca Vini Junior por la banda izquierda, pierna derecha, pierna cambiada, al palo largo, empata Brasil.

0: Brasil 1, Marruecos 1, se está Vini en la cancha, querido Ignacio.
1: Y la rebeldía vino del número 7, de Vinicius, del jugador que está viviendo un momento personal y profesional muy particular, y sobre todo en este Mundial en el que quiere además mostrarse como uno de los grandes futbolistas de la selección de Brasil. Se ha hablado mucho de su deuda con el equipo de la Canariña, pero aquí recibe, amaga con irse hasta el fondo, va hacia adentro y saca un riflazo impresionante, poniendo el empate y dando desde este gesto individual la paridad. Algo que parecía muy difícil desde el rendimiento colectivo de la selección que conduce Carleto Ancelotti, pero lo logra Vinicius y que lleva al italiano a celebrar efusivamente. Brasil lo empata y pone un golpe de autoridad diciendo, sí, nos está costando mucho, pero seguimos teniendo calidad individual.
0: Así es, efectivamente es eso, porque Vinicius Junior recibió el balón totalmente solo, más preocupado Hakimi de atacar que poder marcarlo, encaró, hizo su auténtica jugada, la jugada que regularmente hace en el Real Madrid, busca el palo largo, le pega fuerte, muy cerca del ángulo, muy cerca de la escuadra y marca el gol del empate. Brasil 1, Marruecos 1. Maneja por ahora la sensación que se alegra un poquitín más Brasil, ataca un poco más, quita la pelota y salió. Viene el balón elevado, quita bien de cabeza ahora Gabriel Magalhães. Se queda sin dueño, recupera la pelota, Boadí, deja para el Ainawi. Ahora Hakimi, que se lanza el ataque, Brahim, atrás queda Hakimi, Brahim Díaz, busca la pelota, nuevamente Hakimi, le hacen falta y hay sentencia al árbitro muy cerca. Hakimi Ashraf recibe las faltas del propio Vinicius Junior y hay tiro libre que favorece al conjunto marroquí muy cerca de la punta del área de la portería de Alisson.
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1: Llegamos de esta manera al minuto 35. Y recuerden que usted lo vive con el relato de Alex Gandal.
0: Viene el balón elevado, ya saca la falta a Marruecos, el balón queda hacia atrás, juega en corto, va a buscar el centro, Brahim, tiene que salir bien de puños Alisson, era buena la pelota al área chica, queda el balón atrás para Marragui, como último hombre, se enreda Marragui, tiene que jugar hacia atrás para Bono, que recibe la pelota dentro de su área, envía elevado Bono, el balón está llegando al área de la portería de Alisson, de área a área. Y finalmente el balón es para el portero de Brasil, que saca de manos a la banda izquierda para Douglas Santos. Douglas se acerca nuevamente por el centro. Casemiro también la pide Lucas Paquetá. El balón venía para Vini Junior. Vini, que la pierde, la corta Hakimi y el saque lateral para el conjunto de Brasil. Cae la tarde en New Jersey, Ignacio.
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0: Juega la pelota al conjunto brasileño por intermedio de Ibáñez. Atrás para Rafinha. Otra vez Ibáñez. Se va de la marca. Tiene que tocar hacia atrás. Intenta presionar un poco más arriba el equipo de Marruecos. Pero ya saben que arriba hay calidad y que en cualquier momento te pueden marcar un gol. Y eso fue lo que hizo Brasil. No se reveló. Sacó a relucir, eso sí, la calidad. Balón largo que no va a llegar Ibáñez, que se lanzaba al ataque por la banda derecha y hay saque lateral que favorece al conjunto marroquí del lado de la tribuna principal, muy cerca de la portería de Bono.
1: Te cuento que... Ah, perdón, siga.
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0: 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Ya saca Brasil, pierde la pelota rápidamente, Brasil pierde los balones pero con una rapidez increíble. Saibari, el autor del gol, juega el centro para Boadí, que tiene una larga melena, más hacia atrás para el Ainawi. Este envía largo a la banda derecha, a la principal, no, a la popular, para Hakimi, que jugó muy bien. Tocando tocando la pelota para Brahim, pero hay falta y ya aparece la primera tarjeta amarilla, querido Ignacio, para Casemiro. ¿Para quién más? Para Casemiro, el hombre que marca mucho, pero también que recibe muchas tarjetas.
1: Y que sufre mucho Casemiro, porque tiene que trabajar casi el doble de lo que está acostumbrado ante esta marejada futbolística del conjunto marroquí. 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
0: Hace primero la falta a Brahim, luego le hace la falta al Ainawi, el mismo jugador, increíble, y se la hizo su compañero, o ex compañero del Real Madrid. El tiro libre está justo en la mitad de la cancha, muy cerca del bombo principal o del círculo central. Va a sacar la falta Hakimi Ashraf. Toda una línea de jugadores brasileños fuera del área, la típica, prefiere jugar más a la derecha. Intenta meterse por allá Brahim, está muy marcado, llega a la línea final, tira el centro muy pegadito al banderín de córner, se le va la pelota al jugador marroquí, lo marcaba Vinicius y hay saque de puerta que favorece nuevamente a la selección brasileña, que está empatando un gol, un golazo que marcó primero Saibari y luego empató el conjunto brasileño por intermedio de Vinicius Junior, 1-1 en el Midlife.
1: A 101 kilómetros por hora salió el disparo de Vinicius para batir a Marruecos. 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
0: Hasta que el conjunto de Brasil, estamos en el minuto 38, están empatados a uno. Vamos a ver qué pasa. Va a intentar relucir o sacar nuevamente a relucir su calidad y su talento el conjunto brasileño. Por la derecha intentaba meterse Rafinha. Quita la pelota Mazraoui. Hemos visto muy poco de Rafinha. Al centro, ahí se coloca, le quiere pegar. Lucas Paquetá, no puede. El balón queda enredado, aparece bien Boadí. Que la lucha, ese jugador de la mitad de la cancha que roba todas las pelotas. Allá se va Boadí. Boadí juega al centro, quería combinar con Saibari, no puede. Recupera bien la pelota Brasil dentro del círculo central. Allá la juegan cortico Lucas Paquetá, jugando con Casemiro. A la izquierda para Vini, que ya encara. Vini perdió la pelota por intermedio de Brahim Díaz y la pelota que se va por la banda. Saque lateral para el conjunto de Brasil. Vini se va de uno.
1: Si tienes un
0: 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Se va de dos, Vini. Perdona, Ignacio, continúa.
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0: Ataca Marruecos, que pierde la pelota, la recuperó muy bien ahora Brasil. Por el centro, Bruno Guimaraes jugó con Marquinhos juega la banda izquierda para Gabriel Magalhães. Bruno Guimaraes con Magalhães. Ahora el centro, nuevamente Magalhães. La pide Marquinhos. Ahí la recibe el capitán de la selección brasileña. Juega por delante con Bruno. Bruno que siempre está buscando a Lucas Paquetá. Viene el balón elevado, largo, buscando a Rafinha. Tiene que salir, no llegó Vini, no llegó tampoco Thiago. Y finalmente atrapa con mucha seguridad Bono. Que ya saca Bono. Para ahí salió.
1: ¿Y cuánto ha hecho en falta a Brasil a Paquetá y a Rafinha, como tú bien mencionabas? Jugadores que por el momento gozan de una presencia apenas testimonial en el partido de hoy.
0: Efectivamente, juega la pelota por la izquierda, precisamente Vini Junior. Se quería meter, no pudo con Hakimi, ahora sí lo marcó muy bien. Y hay saque lateral que favorece al equipo de Brasil, que está atacando en el término de esta primera parte. El partido empatado, un gol. Y el balón elevado, no va a llegar ningún jugador de brasileño. Y la pelota que se va por la banda y saque lateral frente a la tribuna principal. Ahora la cámara nos muestra a Neymar, que está acompañando a sus compañeros de equipo en el banquillo hoy de la selección brasileña. Va a sacar de banda Mazraoui por la banda izquierda, frente a la principal, ya lo hace. Mal sacado, recupera la pelota el conjunto de Brasil. Ahora lo vuelve a recuperar bien Marruecos. Al centro, allá la tiene el Ainawi, jugando con el Canous. El Ainawi. Recupera muy bien la pelota, Ounahi con Brahim, que corre mucho, se va Brahim, juega a la derecha, ataca Marruecos, el partido 1-1, viene el centro, al punto de penalti, buscaba Brahim, no puede tampoco Saibari, y el rechace queda nuevamente para Marruecos, lucha Brasil, hay cansancio, no hay falta, dice que sí el árbitro, queda la pelota para Saibari, Dice que hubo falta, que hay tiro libre sobre Lucas Paquetá, tiro libre que favorece a la selección de Brasil. 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
1: Ese cansancio del cual, al cual les menciona Alex, no es casual. Brasil, para poder, enfrentar el segundo tiempo, tiene que plantearse no tener que correr tanto detrás de la pelota. Eso es lo que más cansa al futbolista. Marruecos, en cambio, administra mucho mejor, y por eso decíamos anteriormente que elige cuándo presionar, cuándo tirarse un poco atrás.
0: Ataca la selección de Brasil por la banda derecha. Allá venía el centro de Bruno Guimarães. La lucha con Mazraoui, insiste Bruno Guimarães, no hay falta, quiere quitarla, recupera bien el balón Brasil por intermedio del propio Bruno Guimarães, el balón no llega a salir, aparece Boadí, juega a la derecha, la quita nuevamente, muy bien Ibáñez. Hay falta, dice el árbitro, en sus propias narices sobre Brahim Díaz, que ha sido el hombre que más falta ha recibido por parte del conjunto marroquí. Y tarjeta amarilla, la segunda tarjeta amarilla del partido en esta ocasión para Roger Ibáñez.
1: Lo cruza muy fuerte Ibáñez a Brahim Díaz. El árbitro estaba cerca, como indica el reglamento, bien amonestado. 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
0: 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Juega la pelota al equipo de Marruecos por la banda derecha, por intermedio de Hakimi. 1-1 en el marcador, estamos en el 43, se acaba la primera parte. Sorpresa, ¿no? Podríamos decir que hasta ahora yo creo que se ha revelado un poco Brasil y ha sacado de casta para poder buscar el empate frente al conjunto de Marruecos que ha sido y ha presenciado y ha entregado, mejor dicho, buen fútbol en el estadio del Midlife. Viene el centro de Vinicius Junior, queda la pelota para Marruecos en la mitad de la cancha, juega al medio para Hakimi con Brahim que se revuelve, la pierde, no hay falta, el balón queda para Brasil nuevamente, Bruno Guimarães. No hay falta, dice el árbitro, que luche, ahora sí la sentencia el árbitro, en las narices de Boadí sobre Rafinha, tiro libre que favorece al equipo brasileño, se enfada Rafinha con el número 23 del conjunto de Marruecos, el Canous.
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1: ¡Qué jugada de equipo! Ah, perdón.
0: Va a sacar Brasil, sí señores, equipo, viene el balón elevado, corta de cabeza Boadí, queda la pelota nuevamente para el conjunto marroquí que se lanza al ataque buscando el contragolpe, por la banda derecha, frente a la tribuna popular, allá está Hakimi Hatraf jugando al centro, nuevamente qué bonita la pared con Boadí, se acercan al área, la pisa Boadí, deja para Hakimi más a la derecha, para Brahim Díaz. Se resguarda muy bien Brasil, no tiene prisa ahora Marruecos, quiere mantener el control de la pelota, quiere irse al vestuario, está empatando un gran partido en este primer tiempo sobre el conjunto brasileño. 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Juega Marruecos al centro. Ahora Issa Diop. Hakimi, Brahim, siempre jugando en terreno brasileño. Nuevamente la pelota para Marruecos, que tiene que retroceder porque intenta presionar arriba el conjunto de Brasil. Ahora Bono, dentro de su área. Bono le pega fuerte, de zurda, a la banda derecha. Malo el disparo de Bono, que la recupera bien Brasil. Toca la pelota en cortico con mucha calidad. Douglas Santos, con Paquetá. Douglas, va a buscar también Vini por delante, viene el centro nuevamente, el disparo y la parada de Bono, impresionante el centro para Lucas Paquetá, dispara la media vuelta y la gran parada de Bono, en una jugada sorprendente del equipo de Brasil, que da la sensación por momentos que aparece Ignacio.
1: 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Paquetá apareciendo a rematar en situación.

0: posición de centroatacante. No en el lugar que estamos acostumbrados a verlos, o que creo yo que lo necesita más Brasil. De todas maneras, va a cobrar Rafinha.
1: Va a sacar Rafinha el córner, le vio afuera Bono. Pasan dos minutos del minuto 45. Reglamentario de la primera parte. Mira, perdón, al punto de penalti. Llega a rozarla. Está pidiendo un nuevo córner Rafinha. Pero el árbitro dice que no, que saque de puerta para Marruecos en el remate que ocurrió dentro del área. Muy marcado estaba el jugador brasileño. Está esperando para saber si hay definitivamente córner. Y da la sensación que no llega a tocarla ningún jugador marroquí. Es saque de puerta que favorece efectivamente al conjunto norafricano.
0: Marruecos domina el primer tiempo, pero Brasil se levanta. Brasil, como decía Alex, se revela a partir también de que el conjunto marroquí encuentra, dada la situación del partido, que es mucho más eficaz el avance marroquí en contragolpe. Y cuando digo eficaz me refiero a profundidad, a generar situaciones de gol claras. Cuando lo ha hecho en ataque organizado, es cierto, ahoga a Brasil, pero no consigue tan siquiera meterle peligro a Alisson.
1: Juega Isa Diop al centro. Recupera la pelota Brasil por la banda izquierda. Ya está Vini Junior, que ya traspasa la línea central. Encara su marcador, se quiere meter al área. Continúa Vini, se va de uno, de dos, le hacen falta. Dice que no el árbitro, que no la hay. Se molesta Vini pidiendo falta. El árbitro dice que no, que continúe. Ahora cae un jugador de Marruecos y sí la sentencia del árbitro. Se molesta también Lucas Paquetá y es tiro libre que favorece al equipo de Marruecos. Dan cuatro minutos adicionales. Cuando ya estamos en el minuto 3 y 20, y vemos la jugada anterior de Vini. Vini busca la falta. Yo creo que más que falta se la inventa, ¿no?
0: Sí, bueno, la provoca. Hay un toquecito abajo, lo suficiente como para que Vinicius no sea amonestado por tratar de simular. Sí, la verdad es que el toquecito fue un poquito más fuerte, ¿eh? Daba para que hubiera sido infracción. Había razón en la protesta de Vinicius. La segunda repetición nos lo dejó totalmente claro.
1: Efectivamente. Hay tiro libre ahora a favor del equipo marroquí. Tenemos que decirles que tiene en ataque el equipo de Marruecos. Ha llegado a estar hasta un 72% de control de la pelota, sobre todo en la mitad de la primera parte. Cuando el árbitro en este preciso instante sentencia el final de este primer tiempo, y en New Jersey está empatando Brasil y Marruecos a 1. Brasil 1, Marruecos 1. Marcó Saibari primero y después empató Vinicius Junior en el 32 para el conjunto brasileño. Hacemos una pausa, amigos, y ya volvemos con más aquí de este gran partido en Nueva York. Brasil 1, Marruecos 1.
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1: 1-1. Empate entre Brasil y Marruecos en el primer partido del Grupo C, con goles de Saibari al minuto 21, y el empate lo puso Vinicius Junior en una jugada individual. Pero nosotros seguimos dando vuelta por todos los estadios del Mundial, por los tres países además, y vamos a darle la bienvenida a Fernando Petrocelli para analizar junto a él lo que deja este primer tiempo, que repetimos, está 1-1. Buenas tardes, Fernando.
2: Ignacio, ¿cómo estás? Saludos a la audiencia. Aquí estamos en el MetLife. Ahora ha sido el mejor partido de la Copa del Mundo, donde me parece que el resultado de esta primera mitad no refleja la superioridad de Marruecos o lo que sucedió en los primeros 45 minutos. Un equipo con muy buena calidad de posesión. Me impresionó el Tifo Guadí, de 18 años, jugando con mucha presencia en el medio. Lo de Brahim Díaz, las permanentes escapadas de Hakimi por el sector derecho para generar el 2-1, cuando por ahí también caía uno de los extremos, y el muy buen trabajo de Saibari jugando a espaldas de los centrales y también ofreciendo desmarques en ruptura, como lo hizo en la acción del gol. Brasil es un conjunto de individualidades que depende de ráfagas, de chispazos. Paquetá al final, el golazo de Vinicius. Sinceramente creo que antes del gol de Vinicius estaba más cerca el segundo de Marruecos que el empate de Brasil. Pero esto tiene los jugadores distintos, los de la magia, los que te pueden cambiar un partido en un clic. 85% de marea canariña, muy pocas camisetas rojas que se vieron silenciadas en el MetLife, en este gigante escenario, cuando Vinicius empató el partido, Ignacio.
1: Sí, justo antes del empate de Brasil comentábamos con Alex que esa rebeldía de Brasil, lo que tenía que aparecer, el espíritu combativo, el amor propio, no se estaba haciendo presente, y que cuando lo intentaban nacía de esas ráfagas que tú mencionas. A mí lo de Marruecos que más me ha gustado es esa adaptabilidad, por momentos ir a presionar arriba y ahogar a la canariña, y por momentos esperarlo un poco más retrasado, porque también creo que el equipo africano encuentra en la transición de defensa-ataque, en ese contragolpe, el espacio.

y sobre todo la profundidad de para realmente llevarle peligro a Alisson, porque anteriormente lo veíamos dominar, pisar el borde del área grande, pero no encontraba el disparo. Sin embargo, Brasil es eso, ¿no? Al final es Rafinha, es Vinicius Junior con ese disparo, es un Paquetá que por ahora, más allá del remate de acrobático a final del primer tiempo, no ha dado mucho, y unos laterales, Fernando, de verdad, yo no salgo de mi asombro. No recuerdo a unos laterales brasileños tan endebles en las dos facetas del juego, con pelota y sin pelota.

0: él por algo se ganó su llamado a la Copa del Mundo, pero otra es debutar con la selección brasileña en una Copa del Mundo. Le pasó a Fred en ese Mundial de Brasil 2014, uno de los nueve más limitados, con el respeto a su trayectoria, porque hizo muchos goles en Francia. Me refiero comparándolo con los delanteros que tuvo el gusto Brasil de tener a lo largo de la historia. No sé si eran cambios. Aquí todavía los equipos no salen a la cancha. El ambiente es tremendo, Ignacio. Por suerte, el sol ha mermado un poco. El calor también. Llegamos a estar a 40 de sensación térmica. Una brisa agradable cae en este momento y baja en el gigante MetLife Stadium.
1: Muchas gracias, Fernando. Bueno, eso, que mejore el clima y que tengamos un mejor segundo tiempo. Te mandamos un abrazo y nosotros nos vamos a la pausa para retornar ya con el inicio del segundo tiempo con el relato de Alex Candal.
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1: Estamos de regreso, queridos amigos, al Midlife, el estadio donde se va a disputar la gran final de este Mundial de Fútbol. Y se están enfrentando Brasil y Marruecos, están empatados un gol. Va a comenzar la segunda parte cuando, Ignacio, vemos a un jugador de Brasil que está por ingresar al terreno de juego. El primer cambio se va a producir en el partido.
2: Y la verdad es que Ancelotti, como viejo lobo de mar, como sabio, como tipo con una experiencia larguísima, a pesar de que este es su primer mundial como director técnico, aunque no olvidemos que para el mundial del 94 él se empeñó en acompañar a Rigo Sacchi en ese mundial que vio coronarse a Brasil como tetracampeón. Ancelotti sabe que tiene que modificar algo, porque el empate, y lo hablábamos con Fernando Petrocelli en el medio tiempo, ha respondido exclusivamente a destellos individuales. Se prepara para entrar en Brasil Fabinho y se va Roger Ibáñez. Roger Ibáñez, que había salido como lateral derecho, y entró Danilo también, ¿eh? Entró Danilo para lateral derecho y Fabinho para el centro del campo.
1: Sí, así es, efectivamente. Danilo como lateral derecho en el conjunto de Brasil con el número 13, y entró en la mitad de la cancha Fabinho en lugar de Casemiro, que estaba amonestado. Y lo hace precisamente Carleton Ancelotti porque sabe que es un gran riesgo de mantenerlo en el segundo tiempo porque pudiera ser una expulsión. Ambos jugadores estaban amonestados, son los dos cambios que produce Carleton Ancelotti. Y de esta manera comienza la segunda parte en vivo y en directo para toda Venezuela a través de Unión Radio y La Mega. Marruecos 1, Brasil 1. Ya maneja la pelota el conjunto brasileño. Por la banda derecha queda la pelota para Saibari. Saibari, otra vez el balón lo recupera en un rebote el equipo de Brasil. A la banda izquierda, Danilo, ahora Marquinhos, Gabriel Magalhães, que inicia el ataque del conjunto de Brasil. Acaba de comenzar la segunda parte. Vinicius Junior por la banda izquierda, ya encara, no quiere entrar, deja atrás para Bruno Guimarães. Bruno deja pasar para Gabriel Magalhães, sobre este Marquinhos con Danilo. Danilo envía por delante buscando a Rafinha. Intenta Brasil ordenarse, entrar con disciplina en el área o en el terreno de juego del equipo de Marruecos. Juega por la izquierda Douglas Santos. Douglas, Vini Junior, Vini por delante buscando a Lucas Paquetá. Otra vez Vini dando instrucciones. Carleto Ancelotti, segundo tiempo, 1-1. Vamos a ver qué hace Marruecos, que espera atrás. La pelota a la banda derecha para Rafinha, que ya encara a Marragui. Se va largo, busca el córner y lo consigue el delantero del conjunto del Barça. Tiro de esquina a favor de Brasil, Ignacio.
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1: Hay tiro de esquina que favorece al conjunto de Brasil. Hubo dos cambios en el intermedio. Y al hacerlo en intermedio, pues no ocupa tampoco ventana de cambios por parte del conjunto de Carleto Ancelotti. 1-1, 46. 46 de partido. El partido más vibrante de este comienzo de Mundial. Ahora el árbitro que llama a los jugadores de Marruecos. Les dicen que no se agarren, que lo está viendo el VAR, que lo está viendo la cámara. Le dice que sí. Muy atento lo recibe Chadir Riad, que es el central del conjunto de Marruecos. Viene el centro muy cerrado, el balón que lo envían afuera. Y hay un nuevo córner que favorece al equipo brasileño. Le envió afuera el propio Chadir Riad, Ignacio.
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1: Va a sacar nuevamente Rafinha frente a la Popular. 1-1 en el marcador, segundo tiempo, ya se saca muy cerrada, venía peinada la pelota, se queda sin dueño, va a buscarla desde atrás, Vini Junior, frente al área, se quiere meter, cae, busca la falta, dice que no, el árbitro quitó muy bien Hakimi, deja por delante nuevamente para el Canous, y está con Brahim. El árbitro dice que hay saque lateral, la perdió el jugador marroquí y saque lateral que favorece a Marruecos. 1-1. 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
1: Bono, dentro de su área, juega la banda derecha. Allá recibe ahora Hakimi Ashraf. Hakimi, que se lanza el ataque, la pierde. La roba muy bien Brasil. Juega al medio, pero hubo falta del conjunto brasileño en el momento del robo de la pelota. Y hay tiro libre que favorece el equipo marroquí. 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
1: Bueno, fue la falta de Bruno Guimaraes, no lo amonestó el árbitro. Como siempre, Carleto Ancelotti, delante de su banquillo, mascando chicle. Tiro libre para Marruecos en su propio terreno de juego. En el momento del robo de la pelota por parte de Bruno Guimaraes, cometió la infracción haciendo planchas. Tiro libre que lo va a sacar Bono. Viene a sacar la mitad de su propio terreno de juego. Estamos en el minuto 50 ya, de casi 50 de este partido. Está empatado 1-1. Marcó por parte de Marruecos en el primer tiempo Saibari y empató Vini Junior, en una demostración clara de muchísimo talento por parte del delantero brasileño. Viene balón elevado, muy largo, pasado, y hay saque lateral que favorece el conjunto de Brasil. Va a sacar Douglas Santos.
2: Y la cámara con Douglas Neymar. Santos. La cámara con Neymar, porque el director, que no es brasileño, sabe que esta es una selección que no cuenta con un jugador de pase-gol, más allá de que Paquetá esté en el campo de juego.
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1: Isa Diop juega a la derecha para Hakimi. Ya en terreno brasileño, Hakimi buscaba la pared, se lanza el ataque, corre mucho, se la quita muy bien, sin falta Douglas Santos. Recupera la pelota el conjunto brasileño en la mitad de la cancha. El balón viene a la banda izquierda para Vini Junior, que se lanza el ataque, se va Vini, corre mucho. Ya en cara, sigue Vini, está en la punta del área, se quiere meter en ella, se metió en el área, está en el área Vini, va a centrar, tira el centro y quita la pelota Chadir Riad. Lo había hecho muy bien ahí Vinicius Junior. Y hay saque lateral que favorece a Brasil en el rechace de la pelota por parte del conjunto marroquí. Se apura y saca rápido Brasil, que busca el gol de la victoria. Juega en la mitad de la cancha Gabriel Magalhães. Juega con Bruno Guimaraes. Ahora Fabinho toca la pelota al medio. Allá recibe muy bien Marquinhos. Juega Marquinhos en la banda derecha para Danilo. Danilo, que envía largo, no puede controlar la pelota Rafinha. Hemos visto muy poquito de Rafinha en este partido.
2: Rafinha, muy poquito. El Rafinha del Barcelona empieza a ser un jugador diferencial, más allá de la llegada del técnico alemán Hansi Flick, porque lo ubica en la izquierda, porque en la derecha está Lamine Yamal. Ahí brilló también el Leeds. Rafinha por derecha se pierde, no se siente cómodo cuando juega a perfil cambiado, mientras que Vinicius ya lo vimos justamente hace unos minutos haciendo la de Vinicius, la que sí le conocemos, con espacio, recorrido y por supuesto el desequilibrio.
1: Juega Marruecos por intermedio de Issa Diop, envía la pelota larga, elevada, enviándola al terreno de juego de Brasil. Ahora dispara fuerte y la pelota que había quedado en un rebote. Habían enviado una pelota fuera, daba la sensación que había entrado en el terreno de juego. Dice que no el árbitro. Queda la pelota nuevamente para Brasil. Hasta confundió al director del partido al ver la pelota que enviaron un balón por fuera del terreno de juego, les explico. Y el director de la transmisión, bueno, buscó esa pelota y quitó la visión directamente de lo que estaba ocurriendo, que era con el balón que se estaba jugando en el partido. Una leve confusión donde yo, por supuesto, también caí en eso. Ahora viene el centro de Brasil, que ataca por la banda derecha, quita la pelota bien Diop. La pelota la recupera muy rápido nuevamente Brasil. Lo vemos a una selección brasileña más activa en este segundo tiempo. Ahí saque lateral, estaba solo Thiago, ahí saque lateral. Es que tiran una pelota, ahí están poniendo justo la repetición, iban a buscarla, pero como ahora hay balones al borde del terreno de juego, Brasil sacó rápido y eso hizo confundir al director del terreno de juego y por supuesto nos confundimos todos. Juega el equipo de Brasil por intermedio ahora de Fabinho. Fabinho en corto, con Danilo, Marquinhos, Gabriel Magalhães. Balón a la izquierda, era Paquetá, para Vini, Paquetá, Vini. Vini busca la pared, qué bonita la jugada. Ahora Bruno Guimaraes la pierde, recupera y busca el contragolpe del equipo marroquí por la banda derecha. Ya corre mucho Hakimi, dejan corto para Brahim, le hace falta Hakimi. El árbitro dice que se levante. Brahim toca la pelota atrás, nuevamente el balón lo regala otra vez Marruecos. El balón para Vini, que encara, cae muy... Calla por delante del área, queda nuevamente la pelota para el conjunto brasileño. Otra vez Vini, la vuelve a perder por intermedio de Hakimi. Estaba muy atento Hakimi. Y yo me hice una galleta. El balón queda nuevamente para Marruecos. Es que hay demasiadas interrupciones por parte tanto de Brasil, que se ríe el propio jugador Fabinho, y de Marruecos, ya hay tiro libre que favorece al conjunto marroquí.
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1: Juega Marruecos por intermedio de Boadí a la banda derecha. Ahí la maneja Issa Diop. Ahora Brahim Díaz, está muy marcado Brahim, va a buscar la Vini, no llega a controlarla y el balón se va por la línea lateral. Hay saque de banda que favorece al equipo marroquí frente a la tribuna principal. Se toma todo el tiempo del mundo Hakimi Achraf para sacar de banda. Va a sacar delante del banquillo de Brasil. No tiene prisa, está el partido empatado, un gol. Pasa por delante de Carleto Ancelotti, ya saca Hakimi. Allá cambia de banda, larga el balón para el Masraoui. Masraoui busca el Canou, se va el Masraoui. Ya en terreno brasileño, corre mucho por la banda izquierda. Masraoui, continúa Masraoui. Dejan cortico para el Ainaoui. El Ainaoui, Masraoui. Ahora viene el centro, quiere centrar el Canou. El Canou prefiere jugar al medio. Quita la pelota con todo Marquinhos. Recupera el balón otra vez Marruecos. De cabeza y se dio. Quería bajarle, aparece Vini Junior. Juegan cortico Vini Junior con Lucas Paquetá. No hay falta, dice el árbitro, dice que jueguen. El balón queda otra vez para Marruecos. 1-1 en el marcador, tenemos 10 minutos de este segundo tiempo. Ahora dice el árbitro que sí la hay, que hubo falta, que hay tiro libre. 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
1: 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Juega Brasil por la banda izquierda. Ahora Fabinho, deja para Bruno Guimaraes. Fabinho toca la pelota, Danilo envía por delante, largo para Rafinha. Rafinha devuelve otra vez para Danilo, que se lanzaba al ataque, quería centrar, no puede, deja pasar el jugador marroquí. Y saque de puerta, dice el árbitro, saque de puerta que favorece al conjunto de Marruecos.
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0: Ahora hay falta sobre, vamos a ver, sobre el Ainawi. Intentaba tocar la pelota, entró con todo Thiago y lo pisa dentro de su propia área.
1: El pisotón fuerte, Alex. ¿Mm? Fuerte. Ahora, no sé si Ancelotti, no sé cómo lo ves, pero creo que el papel de Thiago, de Igor Thiago, no ha sido del todo productivo para este Brasil, y pensando en la manera como ataca Brasil con estas transiciones rápidas, puede que Endrick sea una opción en unos minutos.
0: Vamos a ver, porque habían hablado muchísimo en la previa de Endrick, y Carlo Ancelotti habló de él, y le hicieron preguntas, y bueno, parece que han tenido una conversación importante, porque para Carleto dentro del Real Madrid, Endrick no tenía muchísimas oportunidades, y parece que aquí, bueno, da la sensación que sí se las va a entregar, porque está buscando un delantero de esas condiciones. Ataca Marruecos por la banda derecha, se iba Brahim, le roban la pelota, queda el balón nuevamente para el conjunto brasileño, que se resguarda, toca hacia atrás Gabriel Magalhães. Gabriel, con su portero Alisson, presiona el conjunto marroquí, dentro del área, sale jugando Danilo, largo el balón para Rafinha, presiona Marruecos en el terreno brasileño, frente a la popular, le cortan la pelota a Rafinha y a Isaac, lateral que favorece al conjunto brasileño, el número 24, el Ainawi le roba la pelota, y también la pérdida que fue de Lucas Paquetá, aunque pedían falta antes de Paquetá sobre Brahim, tiro libre que favorece al conjunto brasileño, dice el árbitro.
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0: Juega la pelota el equipo brasileño por la banda derecha. Allá ataca Rafinha, que ya encara al Mastragui. Está en el pico del área, le va a pegar, deja atrás. Va a buscar el remate, Lucas Paquetá, juega con Vini, cambiando de banda. Vini que encara, le quiere pegar, no tiene espacio, tiene que jugar al medio para Fabinho. Fabinho que juega a la banda y a la derecha para Marquinhos. Marquinhos que cambia de banda para Douglas Santos. Ataca el conjunto de Brasil. Douglas, mejor Brasil en el segundo tiempo, Cuidado, ahí está Vini. Vini juega al medio para Marquinhos. Marquinhos deja a la derecha para Danilo. Danilo con Rafinha. Mucho más ordenado el conjunto de Brasil con los cambios que realizó Carleto Ancelotti. Ahora se acerca Fabinho. Prefieren jugar la banda izquierda con Gabriel Magalhães. Magalhães por delante para Lucas Paquetá. Este con Douglas Santos. La pide Vini. Recibe Vini. Llega la marca Hakimi Ashraf. No entra y la regala Vini. Y el balón queda para Issa Diop, que va a jugar con Chadi Riad. Chadi Riad. Deja atrás para Bono. 90 partidos internacionales con la selección de Marruecos. Bono, hizo su partido número 91. Viene el balón largo de Hakimi Ashraf. No hay nadie en el terreno de juego brasileño. Baja la pelota Gabriel Magalhães. Juega en cortico con Fabinho. 1-1 el partido. Se anima Brasil. Por delante. Fabinho, largo el balón, buscando a Vini. Corta la pelota Hakimi. Más cansado el equipo ahora. Marroquí, Boadi. El Ainawi. Mastragui. Por la banda izquierda, frente a la tribuna popular, Mastragui deja al medio, pide la pelota en la otra banda, Brahim. El balón lo maneja con mucha calma el equipo y muy seguro ahora Marruecos. La va a perder y la perdió. La roba muy bien Thiago, viene el contragolpe de Brasil, muy rápido que la pierde. Y el balón queda para Guadí, su propio terreno de juego, en el área chica casi. Tiene que jugar atrás para Bono, por poco la pierde, apretaba muy bien ahí Vini. Va a buscarla Vini, viene a apretar Vini, hizo falta. El árbitro dice que sí, que hay falta de Vinicius Junior robándole la pelota a Guadí. Y hay tiro libre que favorece al conjunto de Marruecos.
1: Y Ancelotti ya está preparando dos modificaciones. Uno de los jugadores que veíamos que va a entrar es Mateus Cunha. 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
0: Bueno, va a entrar Cunha en lugar de Lucas Paquetá. Primer cambio de Brasil luego del segundo tiempo.
1: Y va a entrar Luis Enrique. Se van Lucas Paquetá e Igor Thiago y entran entonces Mateus Cunha y Luis Enrique. Sigue Ancelotti agitando.
0: Y Luis Enrique con el número 21.
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0: Le queda un cambio a Brasil. Entró Danilo, entró Fabinho, entró Cunha, entró Luis Enrique. Vamos a ver si los cambios hasta ahora le están favoreciendo a la selección canariña, que está empatando 1-1 con Marruecos.
1: Sí.
0: Gabriel Magalláes.
1: Definitivamente.

0: Lo de Fabinho ha superado lo de Casemiro, porque Brasil se ha hecho un poquito más fuerte en el centro del campo.
1: Efectivamente, y cuando juega la pelota ahí, Gabriel Magalhães nuevamente pide orden, envía largo el balón por delante. Ya tocaba el propio Luis Enrique. Ahora la roba bien Brahim, deja para Hakimi, atrás para Issa Diop. Presiona Brasil, tiene que tocarla hacia atrás, Issa Diop para Bono. Bono envía larga la pelota. Intentaba bajarla a Saibari, no puede. No ha hecho cambios hasta ahora Marruecos.
0: Y que ese no hacer cambios seguramente se modificará pronto, Alex, porque ya el centro del campo de Marruecos no tiene la misma eficacia ni la misma agresividad competitiva del primer tiempo.
1: Así es. 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
1: Bueno, hay falta de... El jugador número 6 del conjunto barroco, Boadí, el de la melena, tiro libre que favorece la selección de Brasil. Buen arbitraje hasta ahora del esloveno. Quedó golpeado en la boca el número 17, Fabinho. Tiene sangre en su boca, razón por la cual tiene que salir del terreno de juego. Cuando se va a producir un cambio en Marruecos, va a entrar en el equipo magrebí con el número 7.
0: Chemsdine Talbi.
1: Talbi.
0: Sí, y también se prepara con el número 15, Samir El Mourabet. Son dos cambios que va a dar entrada el técnico marroquí. 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
1: Se va el Canous con el número 23 en el conjunto de Marruecos, ingresa con el número 7, Talbi, y se va también con el número 8, Ounahi con el número 8, ingresa con el número 7, Talbi.
0: Así es, número 7, Talbi.
1: Y el número 15, El Mourabet.
0: Vamos a ver qué producen estas modificaciones. Lo que sí queda claro es que Talbi es un mediocampista central para, insisto, y lo veníamos comentando, Alex, y quien les habla, y se va a ir Brahim.
1: Se va a ir Brahim. Tres cambios en esta ventana, claro.
0: Es que además, el último desborde de Brahim que relataste, Alex, lo veíamos tomándose posteriormente la pierna derecha. Entonces seguramente entiende el técnico que no hay por qué arriesgar de más, ¿no?
1: No, pero es que habían anunciado el cambio con Ounahi. Vamos a ver si realmente es ese el que han hecho, porque habían anunciado la salida del Canovos con el número 23 y Ounahi con el número 8, y finalmente sale Brahim Díaz, y muy probablemente por lo que tú haces referencia, porque a lo mejor se anticipó y solicitó el cambio al entrenador, y es la única manera que podemos expresarlo, porque habían anunciado única y exclusivamente dos cambios y no el de Brahim Díaz, que da la sensación que fue mucho más por una lesión que por una decisión.
0: Sí, hubo un cambio de último momento, Alex. Taibi sí entró por Brahim Díaz. Hubo una modificación precisamente en la raya.
1: Ataca el conjunto de Brasil por intermedio de Cunha con el número 9. Por la banda derecha viene el balón elevado. Quitaba el balón Masraoui, el balón que se va por la banda, no llega a salir, le pega muy fuerte Masraoui y la pelota nuevamente es para el conjunto brasileño. Finalmente colocan a Díaz con Talbi. Entró Talbi en lugar finalmente de Brahim Díaz. Ahí venía el centro largo, el balón queda para Brasil, que tiene que bajarla. Bonita la finta, preciosa la finta, insiste por la banda derecha, deja para Rafinha, venía al centro, buscaba el córner, quita nuevamente la Inawi. El Ainawi, insiste Brasil, minuto 66 de partido, 1-1.
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1: Vinicius Junior, cambia de banda, la pelota para Danilo con Rafinha por delante, está en el área, tira el centro, estaba solito, Cunha pudo haber... metido en el centro de Rafinha, que era presionado.

0: Precioso. Y finalmente la pelota que se pasea por delante de la portería de Bono.
1: Hasta que apareció Rafinha, que iba a rematar precisamente el centro de Cuña. Se habían intercambiado las posiciones y aparecía Rafinha para el remate. 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
0: Finalmente, entró Mohamed, salió Unai, entró Talvi, salió Díaz.
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0: Bien, tenemos ahora la Hydration Break. 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
0: Bueno, estamos en el Hydration Break. Le recordamos que finalmente habían anunciado el cambio del Canous por la entrada de Moura Bet en el conjunto marroquí, pero en ese instante se ve que paralizó el cambio y solicitó Brahim Díaz el cambio, y finalmente el cambio fue el ingreso de Moura Bet y el ingreso de Talvi y la salida de Brahim Díaz, como hacemos referencia, y del Ounahui con el número 8. De esta manera se producen los dos primeros cambios en el equipo magrebí, mientras que a Brasil le queda un cambio. Ha realizado 4 hasta ahora y se va a reanudar el partido. Minuto 70 de este encuentro. Brasil 1, Marruecos 1. ¿Cómo lo ves, Ignacio?
1: Y yo, tengo mucha curiosidad por ver qué efecto van a traer esos cambios en Marruecos, porque Brasil creció en el segundo tiempo. Ancelotti ha dado ingresos a jugadores que han cambiado un poco la dinámica de la canariña, y Marruecos perdió la pelota, y no solamente la pelota, sino el control del espacio. El primer tiempo, Brasil tuvo que jugar mucho donde Marruecos lo permitía, y en esta segunda etapa ha sido Brasil el que ha ido a más. Por eso creo que los cambios van a cambiar la cara al equipo marroquí.
0: Ataca, por cierto, Marruecos, por intermedio de Moura Bet, la pierde, quita el balón desde atrás, Douglas Santos, intenta recuperar a la mitad de la cancha del equipo magrebí, la baja muy bien, con mucha clase Bruno Guimarães, le hacen falta, dice que no el árbitro, insiste Brasil, ahora por la mitad de la cancha se va Fabinho, la entrega, la recibe muy bien Hakimi, juega al medio, otra vez Hakimi, intenta presionar Cuña, también Fabinho, también Rafinha, desde atrás Bono. La presión es muy alta por parte del conjunto de Brasil, de la banda izquierda. Allá la maneja Chadir Riad. Juega al medio para Boadí. Boadí, el número 6 de Marruecos. Boadí. Cambia de banda para Issa Diop. La pide Hakimi, que está en la banda. Hakimi, lo molesta Vini Junior. De primera, nuevamente Hakimi. Bien ahí Marruecos. Balón largo. Reaccionó o está reaccionando mejor Brasil en este segundo tiempo. Insiste Marruecos en la mitad de la cancha. Moura Bet. El Ainawi. El Ainawi envía largo el balón, queda solo Saibari, Talvi, y la pelota de Saibari que se va por encima de la portería de Alisson, aunque estaba en posición adelantada, tiro libre para Brasil.
1: ¿Con qué poco Saibari es capaz de meter peligro. Estaba un paso adelantado. Es un muy buen pase. Pero Saibari, con su cuerpo, evita la reacción del central brasileño, que era Marquinhos, y le gana la posición. La verdad es que tiene una cantidad de recursos extraordinarios este centroatacante marroquí.
0: Juega la pelota al conjunto brasileño, desde atrás Marquinhos, Gabriel Magalhães, en la izquierda está Douglas Santos, ahora que recibe. El partido está 1-1, maneja la pelota Luis Enrique, tiene que retroceder de nuevo porque la presión es alta de Marruecos, que la roba. Atención, que está en la frontal del área de la portería de Brasil. Se revuelve bien y quita la pelota Gabriel Magalhães, deja atrás para Alisson. La presión ahora es alta por parte del equipo marroquí, por la banda izquierda, Masraoui, llega a la marca sobre el ataque de Danilo y también de Rafinha, la vuelve a robar Boadí en la mitad de la cancha. El partido tiene ritmo, Boadí juega hacia atrás para Chadid Riad, ahí está con Bono, Bono a la izquierda, juega en cortico con Boadí, más retrasado en este segundo tiempo, pero más ordenado, otra vez Boadí, la pide en la banda derecha Hakimi, ahí la recibe Hakimi. Picaba el Talbi por la derecha, no llega el Talbi, quita la pelota Boadí, que está en todas partes, es increíble. Queda el balón para Isa Diop, Isa deja para Bono dentro de su área, viene a presionar ahora Brasil, nuevamente Isa Diop, Hakimi, Boadí, le hacen falta a Hakimi Ashraf y es tiro libre. Es increíble cómo un lateral derecho, Ignacio, puede hacer y pueda participar. Cuando vemos ahora a Speed, eso es un influencer de Estados Unidos, y se aparece con la camiseta del Real Madrid, con Ronaldo y con Carleto Ancelotti, eso fue el comienzo del partido, nos los mostraban, pero bueno, nos los ponen como una especie de colorido de lo que se vive en los campos de los Estados Unidos.
1: Sobre todo porque quizá como el partido se nos ha caído un poquito en el segundo tiempo, los de la transmisión buscan animarlo a partir de esa imagen.
0: Efectivamente, juega Hakimi hacia atrás. Bien, bien ahí el equipo de Marruecos, qué bonita la pared. Mouret con Talbi, Saibari, El Canous por la banda izquierda, ataca Marruecos, continúa Canous, llega hasta la línea final, viene el centro de Marragui, quita la pelota Gabriel Magalhães, el balón que se va a la banda y ahí saque lateral, envió afuera Fabinho, y ahí saque lateral que favorece a Marruecos, que ya saca. Boadí, tiene que retrasar para Bono, tiene que salir del área Bono, viene a presionar Cunha, Bono por la banda izquierda, Chadid Riad, rectifico, el Masraoui, Chadid Riad, Bono.
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0: Ahora Alisson, dejan cortico. Juega la pelota Gabriel Magalhães, recibe de Marquinhos. Juega la banda izquierda para Douglas Santos. Douglas con Vini Junior.
1: Y dos modificaciones se preparan en Marruecos, Alex. Es que también el ritmo del primer tiempo, teniendo en consideración la carga de partidos, y que nos contaba Fernando en el medio tiempo, que la sensación térmica al inicio del partido eran 40 grados.
0: Sí, muchísimo, ¿no? Increíble, porque yo...
1: Bueno, ¿dónde estás tú? Creo que no.
0: No, pero cuando vi con la chaqueta y el chaleco a Carleto, me pensaba que hacía más frío, pero bueno.
1: No, bueno, pero Carleto es de aquellos que dice que llueve, que llueva, truene o relampaguee, la elegancia no la pierde.
0: La elegancia no la pierde, y ese fundamento italiano de ir siempre elegante es increíble. Juega la pelota Gabriel Magalhães, a la banda izquierda, allá recibe Vini Junior, ya en terreno de Marruecos, la pierde muy infantilmente, queda la pelota para Talbi juega al medio, allá se revuelve muy bien el Ainoui, busca el Canous. La pelota atrás para Masraoui, y Masraoui más atrás para Chadid Riad. No tiene entrada el conjunto marroquí. Aquí, es que esto se va a definir por un gol, señores. Por un gol, el que marque el gol gana. Juega nuevamente en el medio Mourabet, con Boadí, Mourabet. Ahora Masraoui por delante para Saibari, la pide Boadí, el número 6. Y pelo largo del equipo marroquí, Boadí, siempre jugando en la mitad de la cancha Marruecos, ya en terreno brasileño. Desde atrás Isa Diop, al centro, para el Ainoui, por poco la pierde. Nuevamente el Ainoui, el número 24 marroquí, que busca un compañero, juega la banda derecha. Allá recibe Hakimi, muy lanzado al ataque, como siempre. Hakimi, por poco la pierde, muy bien y muy atento Douglas Santos. Otra vez Hakimi, deja por delante, ataca el conjunto marroquí. Zairabi, el autor del gol, Zairabi. Hakimi, El Ainawi, Zairabi, muy cerca de la...

0: de la portería del conjunto brasileño, Zairawi, ya está en el área, Talvi tira el centro, no hay nadie, no había nadie de Marruecos dentro del área chica de la portería de Alisson, la envía fuera a Brasil, y ahí saque lateral, saca rápidamente el conjunto marroquí por intermedio de Boadi. 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
0: Juega Marruecos, el balón largo para Vini, está en el área Vini, va a centrar por la banda izquierda, ya en cara, deja atrás, viene el disparo fuerte de Rafinha, falló en el disparo Rafinha, a semifallo, se fue el balón suavecito a las manos de Bono, gran oportunidad tenía Brasil, Ignacio.
1: Y que además ya con un Rafinha mucho más centralizado, mucho más en una zona de influencia que le caracteriza en el Barcelona, no tan pegado a la banda derecha, y con esto obviamente se reduce la distancia de relación precisamente entre Rafinha y Vinicius, mientras vemos que Bono está con un golpe, el cual seguramente requerirá algún tipo de atención.
0: Sí, parece que se está quejando Bono.
1: Sí.
0: Como se va a producir el nuevo cambio en el conjunto de Marruecos.
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0: Bueno, va a entrar Salah, el delantero de... el defensor, perdón, del PSV Eindhoven. Y va a haber un último cambio en Brasil también. Va a entrar
1: Danilo Santos.
0: Danilo Santos, el número 18, el otro Danilo. El Danilo bueno, como dice. los críticos del fútbol. Hay un Danilo bueno y un Danilo malo.
1: Bueno, pero eso siempre pasa, ¿no? Cuando hay coincidencia de nombres.
0: Se va el Masraoui en el equipo y se va el Canous. Doble cambio, ¿no?
1: Sí. Mete un defensor y mete un delantero. Ya había intervenido en la zona del medio del campo y ahora refresca la línea defensiva y también el ataque.
0: Salah como el número 26 ingresa en el equipo marroquí. Ya le vamos a confirmar los cambios. Cuando se va a marchar Bruno Guimarães en el equipo brasileño y entra en su lugar Danilo.
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0: Bueno, se producen ambos cambios en el equipo de Marruecos. Entra Salah Kedin y se va Masraoui en el equipo de Marruecos con el número... Ya se lo vamos a confirmar.
1: Sí. Masraoui con el número... se fue Masraoui y entró el número 26, Anas Salah Kedin. Y también se produjo otra modificación porque salió Bilal, el Canús, y entró con el número 21, Ayubé Amouini Echubab. Usted creo que va a tener menos problemas que yo.
0: No, Amouini.
1: Amouini, exactamente.
0: Amouini entra en lugar de el Canaus, que era el número 23, que era el cambio anterior, que no se produjo y que finalmente salió Brahim Díaz, y finalmente quita el Canaus y coloca con el Amouini junto a Salah por la banda izquierda.
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0: El Canaus con el número 23 ingresa entonces en el equipo de Marruecos. Estamos en el minuto 80, queridos amigos, estamos en la recta final, está empatado 1-1. Hasta acá Brasil por la banda derecha. Allá se va Rafinha, hay un jugador de Marruecos que cae dentro del área de Marruecos, el árbitro manda a seguir. Ahora por la banda izquierda se va Douglas Santos, también estaba Luis Enrique a su lado. A ver qué hace Brasil, buscaba la figura... Y la humanidad de Vini no puede llegar, llega hasta el fondo, Vini buscaba el centro, pide ayuda a Cuña del público. Los jugadores de Marruecos están pidiendo saque de puerta, vamos a ver qué es lo que decide el árbitro, porque da la sensación que el balón se le va largo a Cuña.
1: Sí, sí.
0: Y quien la toca de último es...
1: No, el marroquí.
0: Es Cuña. No, no, Escuña con el pie izquierdo. Escuña con el pie izquierdo y el árbitro sentencia efectivamente saque de puerta para Marruecos.
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0: ...82 minutos de partido, 1-1 en el Midlife, el estadio de la final. Debuta Marruecos y Brasil con empate a uno. Entramos en la recta final, aquí el que marque gol gana. Juega la pelota conjunto marroquí, desde atrás, Chadid Riad. ¡Ay, la pierde! Tuvo que salir bien Bono, estaba atento Bono. Quita la pelota el portero marroquí, la envía afuera y ahí saque lateral. Tremendo el error de Issa Diop.
1: No, y Rafinha ahí en el centro ha demostrado ser mucho más peligroso. Quedó golpeado Bono, mientras tanto, ya que está dolido el arquero marroquí, yo les cuento que tienen que hacer la mejor jugada por su salud. 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
0: Bueno, no se recupera Fabinho, continúa en el terreno de juego. Antes era daba una sensación por un golpe en su tobillo. Y ahora en la jugada que enfrenta, deja los brazos fuera Rafinha y le golpea en uno de sus hombros, incluso en el pecho Rafinha, en ese balón compartido. Y da la sensación que quedó golpeado ahí el portero marroquí Bono en ese encontronazo frente a Rafinha. Vamos a ver si se recupera.
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0: Bueno, ahora ya se recupera Bono, le dice algo simpático a Rafinha, cuando vemos en la grada a Zidane y a su hijo.
1: Hay que ponerse de pie con ese señor de la chaqueta negra, ¿no?
0: Y a su hijo, que es no sé si es el mayor o el menor, ¿no? Porque los dos se parecen, pero bueno, quien no es totalmente reconocible es Zinedine Zidane, que está hoy ahí en la grada del Midlife, y con mucho calor, porque tenía cara de camarón, tenía cara roja. Saca rápidamente Brasil. Ya para cerrar, le cuento que el VAR confirma que el nivel 6 juega sin pagar la inicial en aliados participantes. 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Juega la pelota en la mitad de la cancha, Boadí. Boadí busca el contragolpe por intermedio del número 6, marroquí, más a la derecha. Corta la pelota bien Douglas Santos. El balón viene para Gabriel Magalhães. En su propio campo juega Brasil. Otra vez Gabriel Magalhães. Alisson. Gabriel por delante para Fabinho. Fabinho busca a Luis Enrique. Prefiere jugar a la derecha para el capitán Marquinhos, que inicia el ataque de Brasil por la banda derecha. Deja ahora para Danilo. Danilo que buscaba al otro Danilo. Deja en corto nuevamente para Marquinhos. Cambio otra vez de banda Marquinhos. Ahora para Douglas Santos. Por la izquierda lo intenta Brasil por intermedio de Vini. Vini intentaba, bueno, cortar ese balón porque lo había robado ya inmediatamente Guadí. La pelota queda nuevamente para Marruecos. Marruecos, por intermedio de Hakimi, juega en corto, la puede perder y la pierde. Hakimi la vuelve a recuperar, otra vez la pelota para Marruecos. Issa Diop en su campo, se va de uno, Issa Diop, deja para Hakimi. Otra vez Issa, tiene que retroceder para Bono. Bono, el portero del conjunto magrebí, juega a la izquierda para Chadid Riad. La pide El Ainawi, también está Salah. Salah que no es el de Egipto, Salah es el de Marruecos. Ahora Boadí.
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1: Entramos en la recta final, 86 de partido, el partido está empatado, un gol. Marruecos que intenta la victoria, intenta la gesta, llevarse una victoria nada más y nada menos contra la 5 veces campeona del mundo Brasil. Otra vez maneja la pelota por la banda izquierda, el Ainoui, al centro para Boadí, que busca a Talbi. Antes llega Hakimi Hachraf por la banda derecha. Hakimi, Boadí, qué partido de Boadí, qué bárbaro.
0: Sí.
1: Qué partido de número 6, increíble. Ahora hacia atrás, el Ainoui, Boadí, participa en todos los toques el Boadí, el número 6. Largo el balón, buscando a Talbi. Está muy marcado Talbi, por intermedio de Douglas Santos. No tiene entrada por la derecha Marruecos. Esto huele a empate, queridos amigos. Isa, largo el balón al terreno de juego brasileño. Lo corta Douglas Santos. El balón queda sin dueño. La busca Vini. La regala Vini. El balón nuevamente para Boadí, que recupera todos los balones de Marruecos. Ahora finalmente el balón queda para Talbi, que ya encara, tira el centro. Quita la pelota bien Marquinhos. Y Marquinhos deja para Gabriel Magalhães. Ahora Douglas Santos, que intentaba salir del aprieto, no puede. Y finalmente hay saque lateral para el equipo brasileño, que intenta, bueno, revelarse y revolverse frente a un ataque continuo y constante del equipo africano.
0: Y se va el goleador, Alex, de Marruecos, se va a Saibari y va a entrar con el número 9, Soufiane Rahimi, para refrescar, sobre todo en estos últimos minutos, en los que, como tú vienes diciendo, un gol definitivamente gana este partido. 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
1: Bueno, va a entrar Rahimi, el jugador del Al-Ain, es uno de los goleadores del equipo,
0: sí,
1: junto con Brahim, 15 tiene Brahim, juega en el Al-Ain, de Arabia Saudita. Maneja la pelota el equipo ahora de Marruecos. Paisaje lateral, lo va a poner en movimiento Hakimi, el capitán. Hakimi recibe el Boadí. Hakimi pedía falta a Vinicius, dice que no el árbitro, que la hizo él y que es tiro libre a favor de Marruecos.
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1: Bueno, y teniendo en cuenta que los dos fuertes de este grupo, a falta de lo que vayan a hacer Escocia y Haití, bueno, da la sensación que puede impactar un empate, querido Ignacio.
0: Sí, sí, no debería afectar mucho la planificación, pero veremos qué pasa con Escocia y con Haití, que por supuesto lo vamos a disfrutar a partir de las 8:45 de la noche, acá mismo.
1: Y recuerde que mañana vamos a ver a Curazao, la esperada.
0: Sí.
1: De un mundial de nuestra hermana Curazao frente a la selección de Alemania. Juega la pelota el conjunto brasileño.
0: Y no quiero olvidarme, querido Alex, de que en ese partido entre Haití y Escocia, ustedes lo van a poder disfrutar con las voces de Giancarlo Figliulo, Humberto Turinese y Rossi Reyes.
1: Hay falta sobre Mateos Cunha, tiro libre a favor de Brasil, y el árbitro dice que se van a jugar
0: 10 minutos
1: más. Bueno, porque creo que no sé... Bueno, se han hecho los cambios, pero creo que no se paró el reloj en el hydration break.
0: No lo detienen, entonces lo agregan al tiempo agregado, pues valga la redundancia. 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
1: Juega Brasil. 1-1 el partido, empatado. Para Rafinha, está en el área, Rafinha está muy solo. Tiene que recortar, se revuelve, tira al centro y se había movido Vinicius, venía el balón para él. Queda nuevamente la pelota para el conjunto brasileño. Aparece de atrás con todo Douglas Santos, deja para Vini. Vini la pierde, toca Hakimi. Hakimi en corto para el Ainoui, se revuelve el Ainoui con Moura Bet atrás para Isa Diop para Bono, le pega fuerte Bono. Elevado. Va a cortar la pelota al medio. Allá la recupera muy bien. Nuevamente Brasil por intermedio de Fabinho. Fabinho juega a la izquierda para Douglas Santos. Douglas con Vini. Vini por la banda izquierda ataca Brasil. Se va de Hakimi, va a buscar el centro. Tira el centro. No puede con Hakimi. Le ocupa muy bien el espacio. Y hay saque de puerta o córner. Vamos a ver qué es lo que dice el árbitro. Da la sensación que le había tocado en último instante Hakimi a Rafi. Efectivamente hay tiro de esquina. Hay córner para Brasil.
0: Ahora, así como Ancelotti no tiene la responsabilidad de que el fútbol brasileño no cuente con grandes mediocampistas, sí es el trabajo del técnico italiano.

0: encontrar una estructura colectiva para que el equipo sea más fiable. En este primer partido no lo ha sido.
1: No, no lo ha sido para nada hasta ahora.
0: Sí, hasta ahora.
1: Quedan 10 minutos todavía, queda mucho todavía, 10 minutos, por lo que ha agregado el árbitro, debido a la pérdida de tiempo por el hydration break y por los cambios que se han producido en este segundo tiempo. Saca Cuña, muy cerrado, parecía gol olímpico, qué bárbaro, tiene que salir bien Bono, la envía afuera, otra vez Cuña, que ya en cara, buscaba la pared con Vinicius Junior, y siete por la banda izquierda, llega hasta la línea final, entra con todo desde atrás el jugador Raimi, el número 9, la envía afuera, ya hay córner nuevamente, tiro de esquina a favor del conjunto de Brasil, lo va a sacar el propio Mateos Cuña, baja también Danilo el remate, bajan todos, se meten todos en el área, busca el gol de la victoria Brasil, que también Bono, ya se sacó el córner, deja la banda derecha Luis Enrique, más a la derecha para Danilo, va a tirar el centro, dispara fuerte y la pelota para Bono.
0: En esto eran especialistas los italianos, ¿no? En los últimos 15 minutos del partido, si no era la heroica, era la episódica. Brasil lo intenta, pero por ahora no tiene puntería. 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
1: Viene largo la pelota, viene el pase profundo, está en el área, la roba muy bien, o intenta hacerlo nuevamente el conjunto marroquí. Aparece desde atrás Mourabet, la pide con Salah. Qué bonito el balón, viene el centro pasado, el segundo palo de Raimi y la vuelve a tomar Boadí en la mitad de la cancha. Boadí, deja a la derecha para Hakimi, otra vez Boadí, Mourabet, Hakimi, siempre por la derecha Marruecos, Boadí, qué partido se ha mandado este número 6, qué increíble.
0: Está en un nivel superlativo, sobre todo porque además se ofrece siempre a partir de ese movimiento. Aquí va otra vez.
1: Otra vez, Boadí aparece, siempre tocando de primera, ahora deja atrás para Issa Diop. Issa que se anima, está cansado ya el conjunto de Marruecos, ha jugado un partido tremendo. Larga la pelota buscando a Raimi para tirar el centro, está muy marcado, piden falta. La entrada profunda y fuerte de Gabriel Magalhães sobre el número 9 marroquí. Vamos a ver qué es lo que sentencia el árbitro, si finalmente falta o saque de esquina a favor de Marruecos.
0: El gesto de Gabriel Magalhães era que la pelota no es tiro de esquina, no es favorable para Brasil. 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
1: Boadí nació en el año 2007, juega para el Lille de Francia. Es un niño. Todavía, ¿no?
0: Todavía. Menor que nosotros es.
1: Sí, señor. Tiene ritmo. Ya se saca el córner. Muy cerrado, pasado. Quita de cabeza bien Marquinhos. La pelota no sale. Ahora sí deja salir por la banda izquierda de la Nogui. Ahí saque lateral.
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1: De cabeza, arriba, Marquinhos, jugándose en la frontal del área de la portería de Brasil. La vuelve a robar, Boadí, qué bárbaro lo que juega ese muchacho. Ahora por la izquierda, El Ainawi. Toca la pelota Mourabet, cambia de lado para Hakimi. Quita el balón Douglas Santos por la banda izquierda. Vuelve a recuperarla otra vez Marruecos. Impresionante el robo de balón. Talvi la pide Salah.
0: Ahora, ¿cuánto sufrió Alex Marruecos la salida de Brahim, ¿no? Qué jugador claro para ese último pase y también para el peligro de un disparo.
1: Sí, además que como juega por la banda derecha, se apoya mucho. Por ahí Hakimi en la primera y buscan la pared y bueno, es una de las tácticas que tiene Marruecos por la banda derecha que genera muchísimo peligro, ¿no? Y la ausencia de él se nota. Ahora hay falta.
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1: Bueno, hay plancha de Danilo sobre Mourabet, tiro libre que favorece a la selección marroquí que está empatándole a Brasil en el Midlife en New Jersey 1-1.